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4: Temperatura 15 grados.
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19: Son las 9:31.
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5: Temperatura 15 grados.
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9: Son las 10 con 3 minutos.
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4: Temperatura 15 grados.
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23: Son las 10 y 33 minutos.
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3: Temperatura 15 grados.
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12: Son las 11:03.
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4: Temperatura 15 grados.
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17: Son las 11 y 31 minutos.
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3: Temperatura 15 grados.
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2: Son las 6 y 4 minutos.
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0: Muchas gracias.
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La historia guarda raíces queridas y los ojos llenos de agua contenida y un porqué gigante buscando familias y madres de tierra venciendo su herida.

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2: Temperatura 15 grados.
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21: Son las 6 y 31 minutos.
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7: Preguntó a su madre el hijo. Martín Aquino era malo. Y ella, ofreciendo un regalo de admiración tan prolijo, al curioso niño dijo, como quienes conocieron, lo trataron y supieron del hombre la trayectoria, hallándolo en su memoria. No, mi hijo, malo lo hicieron.
8: Y estamos en Raíces Criollas por FM Tiempo 101.7. Las mañanas. En tus mañanas. Con el mate. Preparándote para ir a laburar. Ya estás laburando. Donde quiera que estés. Como estés. Que todo sea para bien, para mejor. Aquí estamos en Raíces Criollas por FM Tiempo 101.7 para acompañarte.

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4: Temperatura 15 grados.
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6: Son las 7 con un minuto.
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0: buenos días, Enrique Aldave Dini, técnico agropecuario. Como cada mañana en Raíces Criollas con un completísimo informe.
1: Muy buenos días, un placer estar nuevamente con la información agropecuaria. Al inicio de la semana, recordar que esta es la última semana para presentar la declaración jurada anual de DICOSE, que se debe hacer en forma electrónica, porque vence el 31 de julio. En otro orden de informaciones, indicarles que Estados Unidos incluyó a Uruguay entre los 60 países alcanzados por, digamos, las acciones que tienen que ver con la sección 301, que eleva el arancel del 10 al 12,5% en los productos. En el caso de nuestro país, quedan exceptuados lo que son la carne vacuna, la pasta de celulosa, la madera y también las naranjas, según lo informado por el Ministerio de Economía. Prácticamente el 77,5% de las exportaciones uruguayas quedan fuera de ese aumento de arancel. De todas maneras, el gobierno se ha comprometido en que va a trabajar para los sectores que sí se ven alcanzados por esta decisión del gobierno de Estados Unidos. En el día de mañana se realiza el primero de los foros virtuales de silvopastoreo denominado Paso a Paso por parte de la Sociedad de Silvopastoreo del Uruguay, Susilvo. Mañana a partir de la hora 19 debemos decir que allí se hablará sobre qué tener en cuenta antes de plantar. En este primer encuentro se va a abordar los aspectos claves que deben de considerarse antes de la plantación, como ser los objetivos productivos, el registro y requisitos que se deben de tener ante la Dirección General Forestal, la elección de especies y diseño de la plantación, agua, logística y planificación predial, como así también alternativas de financiamiento para sistema silvopastoril. Reitero, esto va a ser mañana a partir de la hora 19 y en forma virtual. En otro orden de informaciones, indicarles que uno de los accionistas minoritarios de Bamidal presentó una propuesta para pagar por la planta ubicada en Paso de los Toros de $2.100.000. El síndico ha dicho que lo ve viable y recomendó a la justicia aceptar esta propuesta de compra del frigorífico de Paso de los Toros, que pertenecía a Gustavo Basso y que está dentro de la liquidación de Conexión Ganadera. El juez ahora tiene, desde que surgió la noticia, creo que fue el jueves, tiene 10 días para tomar una decisión, porque se dio ese plazo por si aparece alguien más que quiera ofertar por el frigorífico. El compromiso está que a partir de octubre se retoma 80 funcionarios que fueron despedidos a raíz del cierre de la empresa. Seguramente esto va a quedar, digamos que se va a concretar el negocio, o se va a aceptar, mejor dicho, esta oferta. Veremos qué pasa en los próximos días, salvo que surja alguna otra situación en cuanto a que alguien oferte por lo menos el 10% por encima de esta compra directa. Con más información nos estamos reencontrando en el día de mañana. Que tengan una buena jornada, una excelente semana y, como siempre, continúa Raíces Criollas con Tabaré Camargo.
0: Muchas gracias, Enrique Aldave Dini, técnico agropecuario, por el completísimo informe de cada mañana aquí en Raíces Criollas por FM Tiempo 101.7.
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0: Buenos días, amigo Tabaré Camargo, ¿cómo estás? Qué día húmedo, por favor. Dice, feliz comienzo de semana para ti, esperar la lluvia. Bueno, igualmente, Ana, para vos, para la rubia Cindy y para, bueno, el colega, ya tuvimos un diálogo con él. Fuerte abrazo y buena semana también para ustedes. Gracias por estar ahí. Se viene el agua, sí, se viene, sí.

0: Cobardes, habló la hermana de Tiago Puglia, el niño asesinado en Parque Rodó. Los titulares.
1: Escuchá.
0: Adolescente de 13 años mató a su abuela por orden que le dieron en el juego en línea. Meteorólogo anuncia lluvias en 4 departamentos donde y la mala noticia posterior.
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3: En las manos del favor, cosas distintas.
0: Reparto. Imperador avance. Se conocieron las primeras imágenes de la recuperación de Rafa Villanueva. Situación límite, Bairo habló de crisis en Nacional y pidió a hinchas bajar pelota.
3: Que solo Dios haría igual.
0: Meningococo, este lunes abre la agenda de vacunación para adolescentes de 13 a 15 años. Sindicato de Guardia Republicana aseguró que el personal no sabe.

Y seguimos en la mañana de Raíces Criollas por FM Tiempo 101.7. Milei incitó en Brasil a salir del sometimiento zurdo de Lula y clasificó su gobierno como de basura socialista. Ya sin casi aliados ideológicos en la región, Orsi busca cercanía pragmática con nuevos presidentes de derecha. Super Niño. Gobierno prevé 2 meses críticos por inundaciones y prepara protocolos para zonas más sensibles. Son los titulares del

0: cantos. Él dejó dos lindos críos, una esposa valerosa.
1: En buena tarde, hoy va a estar el presidente de, el secretario del Partido Colorado, perdón, secretario del Partido Colorado. Va a estar en buena tarde con Víctor Brocco dialogando hoy 15 horas.

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2: Temperatura 15 grados.
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21: Son las 7 y 37 minutos.
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Un beso enorme a mi señora que ya anda ahí tempranito, presta para ir a laburar, ya amargueando. Como cada mañana, ¿eh?

El mar en la mañana de Raíces Criollas. Nos dice Víctor que hoy en buena tarde va a estar el secretario del Partido Colorado, Federico Silva, ¿eh?

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0: Nos estamos yendo, que tengan una muy linda jornada, se cuidan mucho, un fuerte abrazo para toda la linda audiencia, un beso enorme, mi señora ya está presta para ir a laburar. No te muevas del dial. Volvemos con A Primera Hora.
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3: Temperatura 15 grados.
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2: Son las 8. Y 4 minutos.
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5: Buenos días, 27 de julio, lunes, 8 minutos. Bueno, arrancamos con noticias locales. Los otros días a veces no nos da el tiempo para pasar todo lo que acontece en la Junta Departamental, pero también el jueves pasado se planteó el Plan de Ordenamiento Territorial de Tacuarembó, al cual tuvo 140 puntos. Participaron muchos en la en el debate y en la media hora previa, por supuesto. Y bueno, vamos a pasar una parte de lo que dijo Edgardo Rodríguez.
12: Nosotros hicimos un trabajo serio dentro de las posibilidades que tiene la Junta Departamental y que tiene un edil y que tiene un conjunto de ediles para estudiar estos temas. Se hizo un trabajo, se tuvo asesoramiento técnico y se hizo un trabajo a conciencia. Y, bueno, vimos que había una intención de votarlo a tapas cerradas y fue lo que se hizo prácticamente acá. Y algunos de los pocos ediles que han argumentado lo han explicado. Bueno, esto es así, se vota como está. Ahora, nosotros entendemos que hay una serie de cuestiones y tenemos el deber de decirlo, porque nosotros no somos el Partido Nacional, somos el Frente Amplio, y tenemos el deber de decir por qué votamos o no votamos un determinado proyecto. Y este proyecto, con todo el respeto que nos merece el trabajo técnico, pero nosotros se los dijimos a ellos y hoy lo vamos a volver a decir en este plenario, hay una serie de cuestiones que nosotros no nos conforman. Ya explicamos la cuestión de la cantidad de situaciones irregulares que no se están atendiendo, que podrán atenderse. El plan este prevé herramientas que eventualmente la Intendencia puede regularizar otros lugares que hoy no están contemplados. Puede hacerlo. Nosotros lo que pretendíamos era establecer un compromiso. Un compromiso. Que nosotros como ediles comprometamos a que la Intendencia en X plazo nos pudiera presentar propuestas para ir resolviendo algunos de los problemas importantes que hay en el ordenamiento territorial de Tacuarembó. Eso no se pudo contemplar. El mercado inmobiliario seguirá dominando la situación en Tacuarembó, porque lo demás son convenios micro, pero no una política asentada y potente que pueda empezar a dar respuesta a una cantidad de situaciones que están planteadas. Está incluido el famoso proyecto termal. En estos 104 artículos que se votaron acá, nosotros votamos que siga para adelante el proyecto termal. Yo no sé si todos los ediles están enterados de eso, pero está. Incluso está la habilitación ambiental. Nosotros votamos la habilitación ambiental de este plan de ordenamiento territorial. Dentro de esa habilitación ambiental está el proyecto termal, que no tiene ninguna fundamentación financiera, ni económica, ni de sostenibilidad. Hasta el día de hoy, la Junta Departamental no conoce cuál es el fundamento técnico para decir que hay que seguir adelante con el proyecto termal. Lo que conocemos es un estudio que dice que va a dar pérdida, que es totalmente negativo y que es inviable. Es el único estudio que conocemos. Pero esto lo votamos.
5: Bueno, tal parte de lo que decía Edgardo Rodríguez, edil del Frente Amplio, que fue los únicos que no votaron este plan de territorial de Tacuarembó. Bueno, y en el plano nacional, riesgo muy alto de inundaciones. La alerta de la Defensa Civil de Brasil preocupa acá en Uruguay. Las autoridades advierten sobre alta probabilidad de inundaciones en localidades cercanas a nuestro país y también sobre lluvias, vientos y granizo. Las
13: Coordinaciones Estatales de Protección y Defensa Civil del Estado Brasileño de Río Grande do Sul. Entidad de tareas varias de situaciones en caso de emergencia emitió que en las últimas horas varias alertas, se trata de advertencias de nivel naranja o rojo por ciertos riesgos hidrológicos y meteorológicos, tal como se aprecia en los mapas, indicaron el territorio nacional. También dicha coordinación advierte también sobre la alta posibilidad de inundaciones en el río Uruguay y califica como riesgo muy alto la ciudad de Uruguayana, a solo 80 kilómetros de la localidad uruguaya de Bella Unión. También, de acuerdo con lo previsto por las autoridades gaullas, sobre el lunes y el martes, es decir, hoy y mañana, aumenta el riesgo de tormentas severas, con granizo que podría ser de gran tamaño, ráfagas de vientos que podrían superar los 90 kilómetros, lluvias intensas y también fuertes. Y sobre el mismo tema, Meteorológicos anuncia lluvia en 4 departamentos y el experto explicó que las tendencias muestran una serie de tormentas con rachas de vientos fuertes en casi todo el país y precisó cuándo. El meteorólogo Mario Vidigain se refirió al tiempo de cara a los próximos días y anunció que está previsto lluvias en algunos departamentos desde el próximo martes, es decir, en el día de mañana. El periodo de precipitaciones serán cortos y se espera que sobre el final del miércoles ya cese. Según el experto, indicó que nuevamente los departamentos afectados serían Cerro Largo, Rocha, Artigas, Rivera. Los acumulados máximos rondarán los 75 milímetros. Vamos a los nuestros, don Tabaré.
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13: Bueno, y el amigo Víctor Pandolf nos hace llegar Diario La Juventud. Nosotros aquí tenemos todas las opiniones. Bueno, ¿qué dice este semanario? Gobierno del Frente Amplio, la cumbre contra la izquierda. Otro titular, el gobierno paga la deuda y mantiene las AFAP. Banco Central, caen las reservas en el primer trimestre. Gobierno del Frente Amplio en la cumbre contra la izquierda. Siguiendo la lógica del endeudamiento, el gobierno progresista a despilfarra las reservas y no a favor del pueblo. Otro titular de La Juventud. Tras la fantochada del diálogo social, el gobierno sigue el camino neoliberal. Otro titular. Volver a la FEU antiimperialista y la Alianza Obrero Estudiantil. Otro titular de La Juventud. IPA ocupado por docentes y estudiantes en defensa de la formación de la educación. Otro titular de La Juventud. La mayoría del pueblo cubano tiene conciencia y confianza en el gobierno. Otro titular: gobierno estaba contra las cuerdas y detiene a un dirigente de la derecha. Otro titular: el neoliberalismo de la educación, una fábrica de trabajadores incultos y sumisos. Otro titular dice: la respuesta de Lula al arancelazo de Estados Unidos es retórica y pasiva. Potabilidad numérica, el estatal Antel sigue liderando el mercado. AUTE rechaza los contratos coloniales y secretos que afectan nuestra gobernabilidad. Contaminación sin control, abejas, colmenas y miel con glifosato. Eso ya se venía estudiando desde hace mucho tiempo. Y bueno, de otro titular: con recorrido por consejos de defensa, el sistema, un método de trabajo. Tal, los titulares de la juventud del 26 de marzo. Bueno, investigan a nivel nacional el incendio y el homicidio de una anciana en el Cerrito. La sospecha es de su nieta de 13 años. La menor llamó a la policía para alertar un supuesto suicidio, pero la víctima fue encontrada con 10 heridas de arma blanca en su vivienda. Una mujer de 81 años fue encontrada muerta este domingo dentro de su apartamento en el barrio Cerrito de Montevideo, con múltiples heridas provocadas por un arma blanca, informó en primera instancia Telenoche Canal 4, confirmado por varios medios de prensa. La policía investiga el caso como homicidio y el principal sospechoso, su nieta de 13 años. El episodio en una vivienda ubicada en la intersección de Avenida San Martín y Aparicio Saravia, según información primaria. Sobre la hora 16, efectivos policiales concurrieron tras recibir un llamado de alerta sobre una persona lesionada dentro de un apartamento. Al arribar los funcionarios, estos se encontraron en el lugar con una adolescente, quien manifestó que había escuchado gritos provenientes del interior de la vivienda y que al salir del baño encontró a su abuela tendida en el suelo. En un principio la menor habría solicitado ayuda por supuesto suicidio. Sin embargo, la menor, recogido en la escena, las evidencias llevaron a los investigadores a descartar esa hipótesis inicial y orientar las investigaciones hacia un posible homicidio. Manga de cobardes, habló la hermana de Tiago Puglia, el niño asesinado en Parque Rodó. El hecho ocurrió la madrugada del pasado viernes, cuando un niño de 12 años fue atacado a balazos en la zona de la Cantera. Maglia Puglia, hermana del adolescente asesinado a balazos el pasado martes en la Cantera del Parque Rodó, habló a través de una publicación de TikTok. La víctima de 12 años, Tiago Puglia, hijo de uno de los integrantes de los Puglias, así se llama la banda. El asesinato, de acuerdo con la policía, se dio por una venganza luego del quíntuple homicidio en el Monarca, en que murieron tres hijos de Karina Suárez. La familia Suárez mantiene enfrentamiento de años contra los Alvin, liderados por Gustavo Alvin, quien se encuentra en prisión. Los Puglias, todo de acuerdo con información policial, llegaron a un acuerdo con los Alvin y estos últimos pusieron como condición dar muerte a los integrantes de los Suárez. Esto parece de película, ¿no? Pero está pasando en Montevideo. El TikTok de Magalí publicó un descargo en la que pidió que dejaran de hablar de su hermano. Para la gente que se está hablando de mi hermano, que saquen el nombre de mi hermano de la boca y dejen de hablar cosas que no son, expresó el hermano de Tiago. Vamos a los nuestros y al primer tema musical.
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3: Temperatura 15 grados.
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1: Son las 8:37.
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30: Bueno, y el sábado en Natel Arena, un deporte de que te está llegando el Uruguay. De artes marciales, el Tonga, representante uruguayo a nivel mundial, ganó en primeras vueltas al estadounidense que vino a participar de eso. Y bueno, el Tonga fue uno de los que decía que una de las aspiraciones más grandes que tenía era justamente de venir a Uruguay, hacer una pelea, una más que demostración, fue una pelea por un título sudamericano. Y bueno, Tonga ganó fácilmente. Digo, mientras el otro uruguayo no le fue tan bien con el argentino, el cual, bueno, se dieron a mansalva, pero la pelea de fondo era de Tonka, justamente, que ganó en artes marciales mixtas, y se pelearon sin guantes. Bueno, y en el plano político, la construcción del puerto y la fábrica nacional de cerveza, las tres dolores de cabeza del gobierno de Yamandú Orsi, la extensión del conflicto, los inconvenientes productivos que ponen en duda la continuidad de negocios en Uruguay, ha motivado la intervención de autoridades y algunos reclamos. Es así que, en menos de un año y medio después de haber comenzado la gestión, el presidente Yamandú Orsi enfrenta un contexto adverso en la opinión pública, con una evaluación que ha sido descendiente hasta registrar un saldo negativo que ha llevado al mandatario a prender las luces naranjas. Bueno, y todavía parece mentira que se sigue hablando del Mundial. La violenta reagresión de Leandro Paredes tras el triunfo de España en la final del Mundial de 2026 y la impactante estadística a la que llegó Argentina. Leandro Paredes fue protagonista de un brote de furia luego de terminada la final de España. Le ganó a Argentina el 5 albiceleste, agredió a Eric García y a Gaby. Leandro Paredes fue protagonista de un episodio de violencia una vez más, terminada el final de la el partido de España. Le ganó a Argentina por la final del Mundial 26. Además, Enzo Fernández fue expulsado, sumando una estadística negativa para la selección albiceleste. Bueno, y en España y Francia siguen los incendios más grandes que se ha visto desde los últimos años. Ya llevan miles de hectáreas prendiéndose fuego y, bueno, por ahora es prácticamente imposible de retener ese fuego que va avanzando y va afectando miles y miles de hectáreas en ambos países. Bueno, y acá un poco lo dice el impactante estado que quedó el uruguayo Emiliano Nieli tras la pelea con el argentino Guido Canelli en el Antel Arena. El duelo de semifondo entre el uruguayo Emiliano Toro Nieli y el argentino Guido Ninja Canetti fue uno de los destaques de la noche. La primera velada Barek Fight de la BCF en Uruguay y en Sudamérica, realizado este sábado en el Antel Arena, tuvo 11 combates que hicieron vibrar a las 9.000 espectadores que llenaron el recinto en el atractivo de ver a Gastón Tonga Reino por primera vez en Uruguay y Montevideo en la pelea estelar. Vamos a los nuestros, don Tabaré.
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30: Bueno, y las primeras imágenes de rehabilitación de Rafa Villanueva tras amputaciones. Así avanza su recuperación. el Centro de Rehabilitación de Maldonado, Cerema, difundió las primeras imágenes de esta nueva etapa de proceso de rehabilitación de Rafa Villanueva. El conductor Rafael Villanueva continúa avanzando en la recuperación luego de permanecer más de 3 meses internados a raíz de una infección generalizada que derivó en la amputación de gran parte de ambas piernas y la mayoría de los dedos, los dedos de las manos. Realmente bastante doloroso, pero así está. No sabemos si está en Canelones, Rocha o Montevideo. Bueno, y reiteramos en una noticia porque ahora se actualizó. El adolescente de 13 años mató a su abuela de 81 y dijo que actuó por una orden recibida en un juego online. Durante su declaración ante los investigadores, la adolescente confesó el homicidio y aseguró que actuó luego de recibir una orden a través de un juego online internacional. Increíble, pero cierto. Un adolescente de 13 años confesó esta investigación al departamento de homicidio tras haber asesinado a su abuela de 81 y declaró que actuó tras recibir una orden a través de un juego online internacional. Según información primaria del caso, dijeron al Observador fuentes de Guardia Republicana. Hasta aquí llegamos. Con el tema nos despedimos. Hasta mañana a las 8.

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4: Son las 9, con un minuto.
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0: Muy buenos días para todos, un placer estar con nuestra gente, iniciando una nueva semana, aquí en 101.7 FM Tiempo, 91.1 FM Tambores, para nuestro país y el mundo a través de www.fmtiempo.com.uy. Lunes 27 de julio de este 2026, último lunes del séptimo mes del año. María Mabel, buen día.
1: Buen día, placer enorme de estar junto a todos ustedes. Usted lo ha dicho, último lunes de julio. Último lunes. Y bueno, ¿qué quiere que le diga? 98% la humedad relativa.
0: Ah, está brava, sí. Está brava, eso sí que lo que mata es la humedad.
1: Y bueno, pasé la semana entera diciéndoles que vamos a hacer, esto es así. El porcentaje de posibilidad de precipitaciones para hoy es un 10%, que no van a ser solamente posibilidad de gente linda, ¿qué quiere que le diga? Vamos a llegar a una máxima supuestamente de 18 grados con una mínima de 13. En el momento, tanto la temperatura como la sensación térmica son de 14 grados. Nublado al mediodía, a las 12 comenzarían las lloviznas, hasta las 2 de la tarde. Después de las 2, a eso de las 3 y las 4 ya sería lluvia. A las 5 nuevamente lloviznas hasta las 7 de la tarde, a las 8 pararía. Y ahí dale que sigue. ¿Qué bueno. más le voy a decir? Es así. Para mañana la humedad baja un poquito, al 92%. Confórmense con una máxima de 21, porque la temperatura sube. Una mínima de 14, probabilidad de precipitaciones de un 30%, que comenzarían a las 8 de la mañana, va desde la madrugada que va a estar, ¿no? Pararía un poquito al mediodía y va a seguir así con alguna mejora, pero hasta ahí nomás. El miércoles se prevé una máxima de 17, una mínima de 13, también nublado, quizás un rayito de sol se vea a las 8 de la mañana, pero va a venir de dentro de las lloviznas. Va a estar nublado y hay un 40% de probabilidades de lluvia que no se sabe ni a qué hora, supuestamente a la noche. El jueves, otro día nublado con 18 de máxima, con 12 de mínima. Probabilidad de precipitaciones un 10%. Tenemos la posibilidad de ver el sol a partir de las 11 de la mañana. Se iría nublando, pero hay posibilidades. Cuidado el viernes. Porque el viernes la temperatura se va a 25 de máxima, 14 de mínima, 78% la humedad. Se prevén precipitaciones en un 60%. Amanecería con sol, se nublaría y las precipitaciones comenzarían a la 1 de la tarde. Ya no son lloviznas, son lluvias. Cuidado, porque a partir de las 3 de la tarde tendríamos lluvia, tormentas eléctricas y sol. Y después de las 4 de la tarde, tormentas eléctricas en seco. Para que vengan lloviznas después de las 7 de la tarde. Esto es para el viernes.
0: El viernes.
1: Esto es para el viernes. Cuidado, gente. No es broma, nuevamente. Y les recuerdo que es la antesala del niño, ¿eh? Todavía el niño no llegó.
0: Sí, porque algunos meteorólogos uruguayos hablan de que a partir de mañana va a haber tormentas puntualmente severas.
1: Yo le voy dando lo que tengo, es pronóstico extendido. Para el sábado las precipitaciones se van al 70%, no van a ser lloviznas, va a ser lluvia con 21 de máxima, con 14 de mínima. Hasta el mediodía son lluvias, a la 1 quedaría nublado y el astro rey quizás a las 2 de la tarde salga y hasta las 6, donde van a continuar las precipitaciones y el domingo con 27 de máxima, con 11 de mínima, se prevén lloviznas, pero aparentemente tendríamos bastante sol hasta las 5 de la tarde. Las 5. Sí, después sí. Se vendrían y el lunes arrancamos con lluvias. Bueno, es pronóstico extendido, esto está cambiando constantemente, pero tenemos una semana, eso sí que, de Guatemala a Guatepeor. Esto viene feo.
0: No, viene. Viene complicado el tema.
1: Y fuera de broma, es una pequeña demostración de lo que va a ser el niño, supuestamente, que se dice que va a ser un super niño y arrancaría a fines de octubre, noviembre, por allí, hasta enero por lo menos.
0: Bueno.
1: Tener en cuenta eso, ¿no? Está feo, está feo.
0: Sí,
1: hoy, ¿será de ahí o será acá?
0: Bueno, a ver qué.
1: Esta vez fui yo que toqué antes, porque no estaba nada, ahora está bien. Bueno, me alegro. Hoy es el Día Mundial del Cáncer de Cabeza y Cuello. Nada lindo, pero es uno de los días. Como día raro, es Día Mundial de Andar con Zancos. ¿Se acuerda de los zancos?
0: Sí, antes era más común.
1: Ah, yo era crack en zancos, no me ganaba nadie. Altos, pero súper altos y correr. Me encantaba, si hacíamos competencias. En eso era muy chiva. Un 27 de julio de 1953 se firma el acuerdo de armisticio entre Corea del Norte y Corea del Sur, finalizando la guerra de Corea.
0: ¿1953? Bueno, cosas que pasaban. Como era fin de mes, ya no pasaba mucho.
1: Estaban como nosotros ahora.
0: Sí,
1: ¿no?
0: sí, más o menos.
1: Y más y menos.
0: Estaban esperando el sueldo y no era cosa de hacer muchas cosas. Tabaré, buen día. ¿Cómo pasó?
2: Buenos días, Enrique Mabel. Un placer compartir con ustedes otra jornada más espectacular. Contento con su cuadro. Andamos de vuelo.
0: Sí. Sí. Mi cuadro empató.
2: Sí.
0: El otro fin de semana, el fin de semana del lío.
2: Sí.
1: ¿Y qué fin de semana no hubo lío en los cuadros de ustedes? Pregunto.
2: Ya estamos liquidando.
1: Sería mejor que dijeran cuál no hubo. Porque
2: lo peor que el Avero no le gusta el fútbol, no sabe mucho fútbol, pero me alquiló toda la tarde.
1: Bueno. Estoy con Vero.
2: Y me dijo, quiero ver si el lunes te vas a reír de tu cuadro como te reíste de Nacional o otros días. Bueno, está pelado. Estoy deseoso. Que pase los dos años rápido, porque con este presidente está peor que Alonso, ¿no? Y Bielsa, el egocentrismo lo está matando. Corrió todo lo que tenía en juveniles. En juveniles ya estamos para descender.
0: Sí.
2: Informativa.
0: ¿Informativa?
2: Sí. Y en mayor vamos a peor en mal. No sé qué es lo que le ve. Este técnico descendió para la B con un cuadro de la A. Descendió para la C con un cuadro de la B. A nosotros nos va a llevar para la B. Y si sigue con él, nos va a llevar para la D y desaparece.
0: Sí. Lo que me llamó la atención es la poca gente que había, ¿no?, en el estadio. Está bien que era un domingo al mediodía, ¿no?
2: ¿Cuándo, Peñarol? ¿Está con el Código?
0: Sí.
2: ¿Sábado al mediodía?
0: Sábado al mediodía, perdón.
2: No, pero está yendo, claro.
0: ¿Eh?
2: Pero está yendo, obvio. Había ensayo Murga de nochecita. Para ver la Murga al mediodía, veía de nochecita, estaba mejor. Le digo con dolor en el alma, pero es una verdad.
1: No lo miro seria todavía. No, solo yo.
0: No, pero había poca gente.
2: Claro, ¿en serio? ¿Quién va a ir? Últimamente solo por dolor de cabeza.
0: Bueno,
2: pero
0: Tacuarembó habitualmente llevaba, era de los cuadros
2: cuando
0: que llevaba
2: un cuadro
0: más gente.
2: Cuando tenía un cuadro que más o menos. Es el peor equipo que ha tenido Tacuarembó en su historia en los 24 años, 25 que lleva.
0: ¿Sí? No sé, yo los partidos que he visto por televisión, porque no voy al estadio, pero
2: jugamos poquito.
0: Pero juega poquito.
2: Sí, sí.
0: Juega poquito.
2: Nos salva el golero y está.
0: Y no hay mucho para ver en la B, ¿no? De todas maneras. Que eso es lo que más lástima te da, que no hay mucho para ver en la B y te acuerdas, vos podrías estar mejor.
2: Sí, es cierto. Sí, porque otros años la B era más competitiva. Pero este año está. Y bueno, ya nos vamos, estamos acostumbrados a estar en la C.
0: Sí, porque el otro día, ayer me puse a mirar Plaza Miramar. Y también, digo, juegan poco.
2: Pero si nosotros jugaremos poco, que vamos último.
0: No, por supuesto.
2: Te dice que esos juegan poco y están arriba.
0: Pero el fútbol ha cambiado, mire que River en Argentina arrancó perdiendo en su estadio.
2: Boca también ayer.
0: Y Boca ayer le metieron 3-0.
2: Sí, y al baile.
0: ¿No? Deportivo Riestra, que subió creo que hace un par de años,
2: Hace 2 años, creo, sí.
0: Sí, y le ganó bien a Boca, 3-0. Y usted ve lo que pasa con Nacional, y el otro día...
2: Mañana juega su cuadro a las 7 de la tarde. Y parece que le van a dejar ir los visitantes, ¿no? Argentina, los hinchas Nacional. Yo, hincha Nacional, yo, directivo Nacional, no quiero que vayan, ¿no? Va a ser una batalla campal eso. A los argentinos les encanta un lío, y le tirotearon uno acá. Imagínense lo que va a hacer ya.
0: Pero digo, ¿quieren? ¿Hoy no se juega más con la camiseta?
2: No, no. Esto por plata, dijo Daniel López Morel.
0: Claro. Hoy no, hoy ya eso de la camiseta no se juega más. Y eso que en el fútbol uruguayo todavía los jueces siguen empujando para el lado de los cuadros, ¿verdad?
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0: El valor de la unidad indexada para el día de hoy, 662.60, la unidad indexada, la unidad previsional para esta jornada, 179.296, 179.296, unidad previsional. La UR, 1.922 pesos con 68 centésimos. Índice de reajuste de alquileres en julio, 104.25. El dólar arrancó la jornada a 38.90 a la compra, 41.40 a la venta. Peso argentino, 0.02 y 0.20. Real, 6.95, 8.65. Y el euro, 43.34 y 48 pesos con 23 centésimos, compra y venta respectivamente.

0: Bueno, mucha, mucha vida y felicidad para los cumpleañeros del día de hoy. Le aseguro que esta cumpleañera debe estar por lo menos tocando la batería. Hoy está de cumpleaños Emma Martínez.
1: Le mandamos un fuerte
0: abrazo. Hay fiesta,
1: abrazo.
0: Fuerte abrazo, Emita, ¿eh? Un fuerte abrazo, realmente, de todo corazón. También está de cumpleaños Gloria Vietro, Grisel Martínez, Magela Farías, Miguel Ángel Madruga, Claudia Pérez, Lourdes Álvaros, Álvarez, Paola Carriqui, dice Carriqui, no dice Carriqui, le aclaro por las dudas. También está de cumpleaños Fabiana Rosana Rosano. Ah, pero estoy bien atravesada, la humedad me hizo mal. Realmente. Esos son los cumpleañeros del día de hoy para todos. Mucha vida y felicidad. Que Dios

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1: Riesgo muy alto de inundación es lo que están pronosticando según la alerta de Defensa Civil de Brasil, lo que indudablemente preocupa en nuestro país, de lo que se pueda venir, y sobre todo para la zona norte de nuestro país, es lo que están previendo. Veremos qué es lo que pasa y bueno, con el pronóstico de lluvias y mal tiempo, que eso se va a mantener durante toda la semana.
0: Sí, usted sabe que quedé pensando un poquito en ese tema, ¿no? Porque si uno mira las redes, las cosas que pone la gente es algo impresionante. Y lo primero que dicen que uno lo que está haciendo es asustarlos. Nadie está asustando a nadie. De nuestra parte, damos lo que viene, lo que es, ¿no? Sí, pero sí. Por el otro lado también, si pasa algo y dice, no avisaron. Lo primero que dice, no avisaron. O sea, uno pone las alertas de parte de meteorología de quien sabe. Sí, quiera sí. Dios que no se cumpla nunca, ¿no? Porque lo que menos queremos es que pasen esas cosas. Pero bueno, se dice lo que ven justamente los que saben. Eso es así.
1: Sí, sí. Aparte, los pronósticos y las alertas son para regiones, ¿verdad? Porque a veces la gente dice, no vino nada. Pero capaz que no vino nada acá en la ciudad de Tacuarembó y viene...
0: Claro, cerca. Es que es así. Es que no es justamente general en todas partes de la misma manera. Es más, se puede dar en una localidad de una forma, pero quizás en la casa de al lado pasa y en la suya no.
1: Sí, sí.
0: Porque esto es así.
1: Pero la gente tiene que tomar las precauciones del caso. Si no se da, porque la gente se enoja
0: mejor,
1: porque no se da.
0: Mejor.
1: No, al revés, alegrate que no se da.
0: Claro.
1: No te podés enojar con que no se da. Tenés que tomar las medidas. Te ponen porque hay una alta posibilidad de que pasen las cosas.
0: Sí.
1: Pero no enojarte porque dijeron que iba a haber inundaciones y no hay. La gente se enoja al revés. La gente dice, no, porque los de meteorología no saben nada porque dijeron que iba a haber inundaciones y lo que vino una llovizna. Bueno, mejor si vino una llovizna.
0: No, pero además hay otro error garrafal, que la gente piensa que las inundaciones serían como que las inundaciones habituales por los lugares que siempre va, y no es así. Un vendaval te trae cualquier tipo de desastre. Cualquier tipo de desastre, puede pasar cualquier cosa. Vio que sin ser gran inundación ni cosa que se parezca, allí nomás en la laguna se ve en la primera crecida que yo dije, hay un socavón muy grande, donde venga otro lo termina. Y bueno, dicho y hecho, está terminada, totalmente cortada. Ahí
1: la entrada a la laguna por atrás de la criolla.
0: No se puede,
1: o sea por detrás del...
0: Y eso es nada, digamos, es mucho, que quede claro que es mucho, pero es nada lo que puede llegar a pasar.
1: Sí, sí.
0: Con esas, en las crecidas repentinas es lo peor que puede haber. Cuidado, cuidado. Bueno, pero cuidado acá en el centro también, o sea, en todo, no vayan a pensar que es en todos lados.
1: En todos lados se da. Desde hoy comienza la vacunación contra el meningococo para adolescentes de 13, 14 y 15 años en nuestro país, tal cual lo hablamos con el director de departamental de salud la semana pasada.
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2: Bueno, supuestamente hoy vuelve el intendente a la actividad, el profesor Wilson Esquerra.
3: ¿Por qué supuestamente?
2: Digo, porque él supuestamente fue una forma de decir. Hoy vuelve
3: pregunto.
2: La actividad porque el 24 fue el último día de licencia.
3: Claro.
2: ¿Verdad? Hoy, más que supuestamente, retoma su actividad el intendente, el profesor Wilson Esquerra, en esta jornada después de 15 días de vacaciones.
3: Poquito tiempo.
2: Sí, salió el 8, era hasta el 24, hoy se retoma la actividad por parte del profesor Wilson Esquerra.
3: Yo quiero un año sabático, ¿se puede o no?
2: No,
3: yo particularmente. No, esto es...
2: En vez de sabático, lunático.
3: Esto es dictadura, esto es dictadura, ya, ¿verdad, Tabaré? Póngase de acuerdo conmigo, Tabaré. Esto ya es dictatorial, lo que están haciendo.
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2: Ya estamos en diálogo con el intendente departamental, profesor Wilson Esquerra. Buen día.
9: Buen día, Enrique, a Mabela, a todo el equipo, un muy buen día para ustedes y para la audiencia, por supuesto.
2: Bueno, yo dije, supuestamente tenía que volver, fue lo que dije, Mabel me criticó, yo digo, a lo mejor le gustó y siguió de largo estas vacaciones.
3: Pero él es cumplidor, el cumple.
9: No, ya el sábado regresamos. No, unas vacaciones de descanso para tratar de recomponer, recargar las pilas y... Bueno, hacía 2 años que prácticamente no tomábamos unos días de descanso, así que la verdad que nos hacía falta para recargar y bueno, y darle con todo, lo que estos meses que quedan de este año, que ya estamos prácticamente pisando agosto y se nos viene otro fin de año encima y bueno, el tiempo vuela.
2: La verdad que sí, me imagino que siempre uno después que descansa, y por más que descanse, da para pensar en la función que uno, o en la tarea que uno hace, y también sirve para renovar o para poner en práctica nuevas ideas o pensar en algunos proyectos, ¿no?
9: Sin duda, son momentos en que uno no se sustrae nunca de lo que es la tarea diaria, lo que son las responsabilidades, Y bueno, las actividades personales y todo lo que en definitiva uno lleva adelante en la vida. Entonces, son tiempos, como tú decís, de pensar las cosas, de repensarlas, de ver qué cosas hay pendientes. O sea, esos tiempos son tiempos más de pensar, de meditar, de recomponer, y entonces son tiempos buenos, son necesarios. Y bueno, el trajín nos llevaba que hacía mucho que no hacíamos esa pausa. Y creo que esta pausa nos me hizo en la persona mucho bien, para, como decís tú, o sea, uno ve las cosas diferentes, con el trajín diario y en la diaria uno va todo el día en modo avión, robóticamente haciendo lo que en definitiva uno hace todos los días, eso va volviendo una costumbre, pero bueno, muchas veces hay que pausar para ver las cosas diferente, para pensar, repensar un poco las cosas. Así que bueno, creo que fue un descanso que realmente era necesario y reparador. Así que bueno, contentos de volver, contentos de empezar a trabajar nuevamente en la actividad pública, esas cosas que uno en lo personal siento mucho y me gusta, lo disfruto. Así que vamos a ver en este tiempo... ¿Cómo encaramos? Hay varias obras para ya prácticamente a punto de terminar, hay otras a punto de comenzar, en lo que es natural. Así que bueno, reuniones con equipo, ya teníamos previsto antes de irnos tener unas reuniones con todos los directores, y también visitas a todo el interior del departamento, habíamos hecho en los centros de barrio, y ahora vamos a empezar a visitar las zonas rurales, los centros poblados, y bueno, viendo un poco también la necesidad del interior profundo.
2: ¿Cuáles son esas obras para terminar o que están próximas?
9: Y las que están más próximas son el gimnasio de el polideportivo de Cortina, que estamos en los últimos detalles, la policlínica de 24 horas, o centro de salud de Barrio López, ya está en etapa de finalización. Quedan las terminaciones, que es un poco a veces lo más complicado. La policlínica de la Matutina está prácticamente en vías de también ya está, hay que recibir la obra, está prácticamente terminada, bueno, ultimar los últimos detalles. La terminal de Ancina ya también viene muy avanzada, y bueno, en Achar ya está comenzó la obra de lo que es el gimnasio, el polideportivo de Achar. Después tenemos varias badenes y puentes en el interior del departamento, que bueno, fortaleciendo la caminería rural, que nos parece que es sumamente importante, y después continuar con la pavimentación de lo que son las calles de Tacuarembó, de la ciudad de Tacuarembó y del interior del departamento. Y bueno, hay obras previstas en Paso de los Toros. Ya debería de estar por firmarse el contrato ahora de lo que es la Rambla Costera. Lamentablemente la licitación del polideportivo va a haber que hacerla nuevamente porque de Paso de los Toros, porque la empresa no cumplió con las normas establecidas en el pliego de garantías, la empresa que sería la adjudicataria, y la Plaza Artigas de Paso de los Toros aún le queda, supongo yo, que unos 5 o 6 meses, pero va a quedar muy bonita la plaza principal de Paso de los Toros, que realmente es una muy buena, una muy linda obra. Así que bueno, hay mucho en camino, las calles de Caraguatá ya están en finalización, ya se está terminando también lo que es toda la parte de canalización y pluviales, cordón cuneta y pavimento en las tocas de Caraguatá, que es una obra necesaria, y después bueno, muchas obras pendientes que ya estamos en proceso de licitación.
2: Con tu experiencia, estabas de licencia, pero Enciso, el flamante presidente del Congreso de Intendentes, habló de crear un fideicomiso para eliminar la caminería, no eliminar, pero sí tratar de avanzar en dejar de lado las caminerías rurales de Balastro a ser, digamos que, bituminizadas o pavimentadas. ¿Lo ves viable o es un negocio para una intendencia como la nuestra, que está saneada económicamente, meterse en un fideicomiso para este tipo de obras?
9: Es una página de la en carpeta asfáltica, porque pavimento asfáltico es el más barato en la hoy, con la carga que nosotros tenemos en la caminería rural tipo ruta 59, ya no es adaptable. Entonces la inversión, estamos hablando de unos 120.000, poco más, sí, unos 120.000 dólares por kilómetro. O sea que 10 kilómetros, estamos hablando de 1.200.000 dólares. 10 kilómetros en 5.500 kilómetros que tenemos de caminería rural en el departamento de Tacuarembó, tampoco hace mucho la cosa, pero en un momento hay que comenzar, y yo creo que en un momento hay que cambiar la lógica, porque indudablemente el mantenimiento que tenemos en un camino de tosca, es altísimo. La 59 terminamos en una punta y ya está rota la otra, porque son 100 kilómetros solo ruta 59, o sea que pavimentar los 50 kilómetros que quedan en ruta 59 sin pavimentar, 60 kilómetros, estamos hablando de aproximadamente unos 8 millones de dólares. Y es una ruta, como digo, o sea, no estamos llegando al 10%, y estamos llegando al 3% de la caminería rural que tenemos. Pero bueno, yo creo que es una buena lógica la de empezar en un momento y pavimentar caminos secundarios, que es un poco lo que nosotros hemos venido haciendo, sobre todo a los centros poblados. Por eso se pavimentó Batoví, hasta el Sauce, por eso Cuchilla del Ombú, por eso Pueblo de Arriba, por eso... O sea, tratando siempre, de alguna manera, de pavimentar los caminos. Ahora estamos en un llamado a licitación, y vamos a hacerlo, si Dios quiere, con la Intendencia de Paysandú, esos 10 kilómetros de Ruta 26 a Tambores. Pero hacerlo con carpeta asfáltica, y hacerlo justamente con esa óptica diferente. Y son 10 kilómetros. Yo creo que después hay que continuarlo, como ya estaba previsto y lo habíamos firmado con el Ministerio de Transporte. Ahora estamos esperando un poquito a ver que resuelve el Ministerio de Transporte con ese convenio que habíamos firmado con el gobierno anterior, con el intendente Rivera, de Tambores, Piedrasola-Pampa. Y yo creo que es sumamente importante, es una buena cortada, y bueno, también depende un poco si viene la empresa le permite instalarse o no en lo que es el hidrógeno verde, porque ahí habría que fue lo que nos encareció todo el proyecto, porque hay que ampliar la ruta y lógicamente ponerle un estabilizado de cemento, y también hacer una ruta en carpeta asfáltica como para soportar carga de camiones. Entonces, o sea, de camiones en forma fluida. Pero yo creo, comparto que sí, hay que llegar a esa lógica, y bueno, hay que ver cuáles son los procedimientos. Hay que ver el tema de ese fideicomiso. Hay intendencias además que ya tienen comprometido todos los recursos y que tienen poco para ofrecer a un fideicomiso, porque el fideicomiso lo que hace en definitiva es que la contribución te compromete el cobro de la contribución urbana, rural o patente de rodado, y lo que en vez de cobrar la intendencia lo cobra del fideicomiso. Entonces también eso retasea los recursos de ingreso a las intendencias, porque ya están comprometidos, como digo siempre, cómo comprometer las huellas de la abuela. Entonces son recaudaciones a futuro. Entonces yo soy de la idea de que siempre uno tiene que tratar de llevar los números equilibrados y tratar de seguir invirtiendo en función de lo que se recauda en cada departamento.
2: Eso es una cosa que es para conversar en el Congreso, no va a salir mañana tampoco, ¿no?
9: No, por supuesto. Yo creo que es un tema, a no ser que yo sé que sea bueno un fideicomiso, que sea conveniente en cuanto a los números que hay que sacar de la inversión que hay que hacer para el mantenimiento de la caminería, que ahí también hay una plata que se puede disponer, porque uno ya no tiene que mantener de la misma forma. Mantenimiento siempre hay que ver la ruta 59 cómo está en ese pedazo que se hizo el Ministerio de Transporte, Ahí está clara y bueno, y se ve de que se necesita indudablemente el mantenimiento dada la carga que tenemos hoy en materia de caminería. Igualmente yo creo que con lo que se recauda en caminería rural nunca va a ser posible que solo con lo que se recauda en caminería rural un campo de 1000 hectáreas da para 1.5 kilómetros. Da para el mantenimiento de 2 kilómetros de caminería extraordinario. O sea que la recaudación que tenemos hoy en caminería rural es totalmente insuficiente, como es insuficiente lo que aporta el gobierno nacional, no solo todos. Digo, acá hay que repensar en otra lógica, me parece, si realmente queremos despegar en cuanto a infraestructura y caminería para sacar la producción departamental.
2: Profesor Wilson Esquerra, eso sigue la del estribo, porque quizás estabas en otra actividad y poniéndote al día y te llamé. Pero, salió también hace unos días, concretamente el 21 de julio, salió el comunicado sobre un llamado a licitación abreviada para una consultora para la presentación de una oferta técnica y económica para la elaboración de un pliego de bases y condiciones generales para proceder al llamado a licitación pública para la construcción del parque termal en Balneario Iporá. O sea, con la idea se sigue avanzando.
9: Sí, por supuesto. Por supuesto, los técnicos siguen trabajando, ya están. El anteproyecto lo tenemos. El proyecto ahora hay que ejecutarlo y bueno, lo que se está llamando justamente es para un llamado a licitación pública, que los técnicos, en definitiva, es un megaproyecto. Bueno, y como megaproyecto que es, lógicamente uno, y la ejecución de eso va a demandar mucho costo, mucho tiempo, y tiene una complejidad enorme, porque no hay que pensarlo en hoy, no es hacer una piscina, dos piscinas, y quedó pronto, va a ser 3 baños, 4 baños, un restaurante y está pronto. No, hay que dejar establecido como está el proyecto, establecido muy claramente lo que debe ser el crecimiento a muchísimos años. Hace poco estuvo la gente de la Terna de Federación y bueno, nos hacían saber del proyecto. El proyecto a ellos le llevó 30 años a la concreción que es hoy. Todo lo que la infraestructura que se generó y la construcción y la puesta en marcha y bueno, pero está, es una indudablemente genera una gran cantidad de empleo, no decía yo, lo que cambió la ciudad, una ciudad que era de 8.000 habitantes y tiene 30.000 habitantes, porque bueno, mucha gente se vino en busca de esa oportunidad y en busca también de establecer el desarrollo en función del turismo, de un turismo que es sustentable y que genera mucho empleo y mano de obra. Bueno, son procesos largos, son procesos de mucho cuidado, porque bueno, no hay que dejar nada librado al azar, sobre todo lo que es la energía futuro. Nosotros venimos negociando con UTE ya hace tiempo, y bueno, un proyecto que arrancó en $8 millones para llevarnos la energía al parque, hoy estamos en 5.5 millones, bueno, viendo de qué forma lo podemos viabilizar y podemos bajar esos costos. Pero digo, todo es complejo, todo no, nunca se ha dejado de estar trabajando. Estamos trabajando en todo lo que son los permisos de medio ambiente, que son importantes, hay que ver las aguas residuales, hay que ver cómo cómo se hace con todos los desechos que en definitiva salen y cómo se controla y cómo se proyecta, y bueno, es complejo, muy complejo, pero se viene trabajando en buena forma.
2: Sí, porque a veces es muy fácil decir Wilson anunció las termas y las termas no salen, porque la gente, claro, se fija en la fácil.
9: Son procesos larguísimos, o sea, no es, porque no es que uno, yo qué sé, que es hacer dos piscinas y hacer unas construcciones y decir, bueno, está, y después vemos por dónde. No, hay que prever un crecimiento, hay que prever una proyección, hay que ver si hay posibles inversores, porque la idea es que la inversión en lo posible no sea todo de la sociedad de Tacuarembó, sino que venga gente que, bueno, que entienda del tema y también proyecte y venda y que realmente eso va a llevar a que en la medida que tenga más flujo de gente va a ser subsidiando al local, o sea, entonces yo qué sé, hay muchas cosas, es muy complejo, o sea, no es, estas cosas no salen de un día para otro ni tampoco podemos sacar las cosas responsablemente y decir, bueno, empezamos a construir y después que después que bueno, que sea lo que sea, que el que venga se haga cargo de un problema, ¿no? Ojalá que el que venga se haga cargo de continuar un desarrollo, que creo que es necesario porque es una fuente importante de generación de empleo, como no es el turismo en todo el mundo.
2: Intendente, muchísimas gracias, profesor Wilson Esquerra, por la amabilidad de atender a nuestra gente. Bueno, estamos al habla y ojalá que sea un buen año.
9: Gracias igualmente, Enrique, y bueno, gracias a ustedes por siempre darnos esta posibilidad de también podernos expresar a la ciudadanía y poder contarles un poco en qué está la gestión y en qué está esta gran responsabilidad que nosotros asumimos hace un año. Así que muchísimas gracias y desearles también a ustedes que tengan un feliz día hoy y bueno, que tengan un buen año de lo que resta, que ya nos resta poco. ¿Sí? Parece que cuanto más grande, más rápido pasa.
2: Parece que sí. Muchísimas gracias, Wilson. Nos hablamos si Dios quiere.
9: Nos hablamos.
2: Dale. Un abrazo. Chau, un abrazo.

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1: Por culpa de Tabaré creo que nos vamos a quedar sin publicidad.
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1: 9 de la mañana, 51 minutos.
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1: Tengo un mensaje por acá que dice: buenos días, gente. Buen comienzo de semana. Escuchando al señor intendente, ¿le dará el tiempo de su periodo a hacer las termas? Digo, no sé, y no creo que atraiga muchos turistas porque cerca está Salto y Paysandú. Es un sueño nunca concretado, con todo respeto, dice el mensaje. Es un poco lo que hablábamos.
0: Pero ni en broma le da. Son años y años que
1: claro,
0: lleva. Hace rato que se ha comenzado.
1: Sí, pero como decía el propio intendente, hay que proyectarlo a muchos años, no es que se va a hacer en un año y medio y...
0: No, pero es que además no, un complejo termal no son dos, tres piletas, lleva muchísimo más.
1: Sí,
0: todo un entorno.
1: Y la infraestructura que,
0: justamente,
1: que lleva para todo ese entorno. Sí.
0: No hay más la autorización de medio ambiente y todo lo demás, que hay que ver tema de si son pozos, si se va a hacer saneamiento de aquí a allá, porque estaba
1: pero supuestamente bañar y por... Pero medio puede complicar hasta Tacuarembó, ¿por qué no complica con Casupá?
0: Bueno, no, pero lo que pasa que medio ambiente no ve Casupá, no ve la metropolitana, nos ve a nosotros.
1: O con lo que son las perforaciones que las perforaciones no, que empezaron las prospecciones por el petróleo sin permiso,
0: las cosas que han hecho en
1: entonces que medio ambiente
0: sí
1: no complique, porque en definitiva lo que están haciendo es un ministerio ese que habría que eliminarlo
0: totalmente.
1: Desde mi punto de vista, ponele una oficina,
0: hace cualquier cosa,
1: creas toda una infraestructura para poner gente, pero después...
0: Y bueno, ahí está, usted lo dijo, para poner gente. Punto.
1: Bueno, está.
0: No es para hacer cosas.
1: Hablando de poner la tanda a Tabaré.
0: Ya se enojó, ya no le gustó.
1: Y
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4: Temperatura 16 grados.
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1: Son las 10 con 5 minutos.
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0: Nuestra gente, 101.7 Tiempo FM, 91.1 Tambores FM, Radios Uruguay, Internet a través del Facebook de Tiempo FM, de Enrique Mabel Aldave, nuestra gente, de Periodistas Unidos, allá en la frontera, periodistas...
1: De la red de periodistas independientes.
0: Independientes, siempre... voy a decirme... ¿De Colombia? Bueno. Un abrazo grande para la gente en Colombia. ¿Desde qué lugar estarán de Colombia?
1: Desde Bogotá.
0: Desde Bogotá. Bueno, muchísimas gracias.
1: Porque está complicado en Colombia.
0: Está complicado.
1: Tuvo unos movimientos, Montería, con unas inundaciones bárbaras.
0: Y Montería siguen los problemas.
1: No sé cómo estará Bogotá.
0: Y en Bogotá hubo temblor. Hubo temblores también. También están con alertas por lluvias, por todo lo demás. No la están pasando bien. O sea, no todos,
1: claro.
0: Como decimos siempre, hay lugares, pero bueno, esperemos que les vaya bien realmente. Gracias a Olguita Barbosa, que nos está dando los buenos días con un GIF, con una tacita de café espectacular por allí. Gracias, Olguita, por estar siempre. Richard Rodríguez también está, dice,
1: buen día. Le mandamos un fuerte abrazo a Richard.
0: Buen día, amigazos, abrazo.
1: Bueno.
0: Antes que usted se lo mandara a Richard, ya había mandado el abrazo. Muchísimas gracias por estar junto a nosotros.
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1: Tengo un mensaje por acá que dice: muy bueno el programa, con mucha información y muy buena la programación de la FM, ha tenido una renovación. Buen día, estamos en sintonía, gracias a Gustavo.
0: Bueno, muchísimas gracias.
1: Nos mandó este mensaje. ¿Se puede decir el apellido o no? Sí, Gustavo Sánchez. Muchísimas gracias.
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1: La Corte Electoral aún no resolvió sobre la petición ciudadana, ya que la resolución de la Corte Electoral del 17 de abril exige que la adhesión a las iniciativas populares requiera impresión digital y una hoja por persona, lo cual no puede hacer por resolución administrativa, requiere de una ley. Obstaculiza gravemente la democracia directa a nivel nacional, departamental y local. El viernes 10 de julio se entregó en la Corte alrededor de 300 firmas individuales y el apoyo de 50 organizaciones colectivas solicitando la revocación de esa resolución antidemocrática. También se denunció a la Institución Nacional de Derechos Humanos y se solicitaron audiencias en ambas cámaras parlamentarias. Esto por parte de los movimientos que vienen trabajando, sobre todo por el tema de la prospección en la costa uruguaya en busca de petróleo y algunas otras iniciativas. Por lo que debemos destacar que la juntada de firmas se dificulta. Ahora uno supone que tendrá que ser parejo, ¿no?
0: Venimos de suposiciones.
1: Claro, uno supone porque, digo, si te aparece eso, o una resolución de este tipo, cuando venga otra instancia de juntar firmas, por cualquier motivo, ¿verdad?, también se aplique la misma norma. Porque esto es para dificultar. Esto es... Vio que en el comercio exterior hay las famosas barreras para arancelarias, ¿no? En el mundo le dicen, hay un problema de aquí, de tal cosa, por eso no importamos su producto. Porque le buscan cualquier vuelta para frenar lo que usted pueda estar exportando a determinado destino. Y esto es lo mismo. Te buscan cualquier cosa para tratar de frenar la recolección de firmas. Y que no se puedan llegar a las firmas.
0: Que de por sí siempre fue muy, pero muy difícil el tema de la recolección de firmas, Enrique.
1: Sí.
0: Porque para lo que pide la Corte, lo que pidió siempre, sea para lo que sea, la firma tiene que ser igual a la de la credencial.
1: Ah, sí, si usted firma diferente a la credencial, su firma no sirve para nada.
0: Pero ¿quién firma igual que en la credencial? Recordemos que todos ansiábamos los famosos 18 para poder acceder a la credencial cívica.
1: Y firmamos como gurichico.
0: Exactamente. La firma cambia, permanentemente va cambiando, y va cambiando según lo que esté haciendo, según el trabajo, según todo. Cambia la caligrafía, cambia todo. Nadie firma igual. Ese nomás ya es un impedimento.
1: Sí, sí.
0: No hay manera. Y le preguntan, ¿y cómo firmaba? Yo ni me acuerdo cómo era la firma. Es un documento que uno no lo usa más que cuando va a votar. Y ni siquiera lo mira, porque la verdad es ese.
1: Sí, sí.
0: Ni siquiera lo mira. Entonces,
1: yo mi credencial la perdí, creo que en 1904.
0: Buah.
1: Ni me acuerdo, ¿no?
0: La cooperativa de consumo de los
1: municipios. Me acuerdo del número, ¿verdad?
0: Sí, no, yo no. Quédese tranquilo que no. 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
1: Tengo otro mensaje por acá que dice, buenos días, buena jornada. Con el tema de las termas, que aproveche Esquerra, que Ortuño está de ministro de Medio Ambiente. Si viene como el pato, un paso, una... Si viene dando permisos a diestra y siniestra, no importa si se degrada, si se perjudica nada, autoriza y que se manejen. Y no sea malo, don Enrique, ¿cómo va a eliminar el Ministerio de Medio Ambiente? ¿Y qué hacemos con Ortuño? ¿Lo traemos para Raíces Criollas? Y podría ser.
0: Pero Ortuño no está en Medio Ambiente.
1: ¿Eh? ¿Cómo no? Es el ministro del Medio
0: Ambiente. Pero él mismo no se autorizó, Casupá.
1: Y bueno, pero es el ministro de...
0: No. Para mí, es que sea el ministro designado, bárbaro. Pero el Ministerio de Medio Ambiente todavía no dio la autorización a Casupá. Sin embargo, arrancó con los movimientos.
1: Pero eso deja demostrado, lo que decía el Pepe Mujica.
0: Como te digo una cosa, te digo la otra. No,
1: el Pepe Mujica, entre tantas frases, ¿no? Uh-huh. O pensamientos. El Pepe Mujica decía, los directores, ¿no?, se cree que mandan, pero en realidad los que mandan son los mandos medios. Uh-huh. ¿Verdad? Porque eso, ¿qué pasa? Son los que te agilitan un trámite, te lo frenan. Es así. En la práctica es así y Mujica tenía razón. ¿No? Viene un director, dice tal cosa, y viene un mando medio, no le gustó esa cosa y dice, ah, pero mire lo que pasa, que la ley no sé cuánto, y que esto, y que lo otro, y que patatín. Y si no tiene la ley, la mete ahí en un cajón y hasta que no venga alguno allá dentro de un mes y pregunten qué está aquello. Ah, ya lo saco para la semana que viene, lo hago. Y pasó otro mes y así la van llevando. Entonces Pepe Mujica tenía razón cuando decía, la gente, los directores, se creen que mandan. Pero en definitiva los que mandan son los mandos medios. Y esto de la represa de Casupá, uno se pregunta, ¿y en qué está trancando? El permiso, ¿verdad? Con razón o sin razón, pero capaz que los técnicos y los mandos medios dicen, esto no se puede hacer porque o están los muros de la familia Artigas o puede haber otro tipo de inconvenientes o hay que pensarlo dos veces para dejar no sé cuántos cientos de hectáreas de monte nativo bajo agua, ¿verdad? Hay un montón de cosas, ¿verdad? Entonces Ortuño puede tener mucha voluntad como ministro, pero los técnicos y los mandos medios van a su ritmo.
3: El informe de campo abierto en Raíces Criollas es inamovible. Ese sale 7 y un pico, ¿no?
1: Sí.
3: Y
1: un pico. Sí. Sí.
0: Porque, ¿qué pasó ahora?
3: Usted me tiene que sugerir a qué hora le damos el informe de medio ambiente a Otuño, si lo quieren mandar para Raíces Criollas.
1: Y acá un oyente propuso que viniera para Raíces Criollas.
3: Por eso, a las 5:30, capaz.
1: Bueno, no hay problema. Consultamos. Lo consultamos.
0: Por favor.
1: No, no, pero el tema que queda demostrado, que lo de Casupá, hay que solucionar el agua potable para la zona sur o la zona metropolitana. La zona metropolitana, no la zona sur.
0: Eso sí, es de orden.
1: Claro. Pero dentro de todas las soluciones, creo que lo de Casupá no camina. ¿Yo?
0: No.
1: O sea, no es la mejor solución, porque es la que afecta mucha gente.
0: Yo me atrevo a decir, no solamente porque afecta, sino que en lo que tiene que ver con abastecimiento de agua, no es solución, no es garantía.
1: Y lo dijo el propio presidente de la República. Es una solución, para ser medio textual en lo que decía, aseguramos el suministro de agua potable hasta el 2045. O sea, una obra de esas, para que dure 15 años.
0: No.
1: Me parece que gastar esa plata para asegurar 15 años, no lo veo.
0: Y es despoblar la zona rural también. Por un lado, se dice que hay que tener la zona rural poblada, que los jóvenes no se vayan, que la gente siga trabajando en el campo, pero ellos mismos se lo están quitando. Porque esa gente que ya está instalada, que tiene todas sus cosas y que está trabajando en eso, ¿qué quiere que haga?
1: Y yo supongo,
0: ¿se va a instalar en otro lado? No, Enrique.
1: Yo supongo que habrá productores agrícolas, habrá productores ganaderos y habrá productores lecheros, que es lo que iban a apostar a que los lecheros, ¿verdad? A fortalecer la lechería en el Uruguay. Lo de Arasatí a mí no me convencía mucho tampoco, ya les voy a pasar el dato. Creo que
0: No.
1: Creo que lo más viable puede ser lo de Juan Lacase, que afectaría a menos gente.
0: Lo de los ingenieros tacuarembóenses.
1: De los ingenieros, que también
0: ahí
1: no
0: sí
1: tendría una gran afectación.
0: Sí.
1: ¿Verdad?
0: Además tomaría el agua antes de UPM. Acá de Paso de los Toros. Se tomaría el agua. Sí, está
1: claro,
0: bien.
1: Claro, porque toma de Rincón del Bonet.
0: Está bien, por eso.
1: Toma antes de llegar. Y se volcaría a Paso Severino. Y de ahí va para aguas corrientes.
0: No perjudica a nadie, no va a expropiar a nadie, es súper económico y tiene agua.
1: Y es una alternativa, no sé si se expropia o no se expropia, pero por lo menos es una alternativa que tendría menos afectación.
0: Pero además
1: y más barata para construir. Porque
0: tiene el Río de la Plata ahí al lado. Todo el mundo toma agua del Río de la Plata, menos... No. ¿Verdad? Hay cosas que... No soy técnica en la materia, ¿no? Aclaremos.
1: Arasatí también tenía la expropiación de alguna gente. Yo no soy... O sea, me cuesta el tema de las expropiaciones.
0: Claro.
1: Es una concepción medio personal, pero me cuesta el tema de la expropiación porque es sacar a alguien de su predio.
0: Ya estamos entrando en otros temas, Enrique, porque ahí, desde su forma de ser, que la comparto plenamente porque soy igual, pero ahí se trata de un tema muy particular, muy especial, y que la mayoría de las personas no lo sabe. Se trata de conocerse a uno mismo. Cuando un ser humano se conoce uno mismo, primera regla fundamental, no le hagas al otro lo que no querés que te hagan a vos. Entonces nosotros pensamos así porque justamente si estuviéramos en el lugar de esa persona, no queremos que nos hagan eso. Entonces, se lo resumo, Ortuño no sabe quién es, no se conoce. Punto. Así de fácil.
1: Sí, porque, o sea...
0: Habría que dar más talleres de conocerse uno mismo, cómo se hace. La gente no sabe. Y les digo más, hice curso. De verdad, hice curso para conocerme a mí misma.
1: Sí. Considero que sacar la gente no me gusta. Pueda llamarle la solución que quiera, búsquele otras alternativas. Pero sacar la gente de su... Eso sí que sacar la gente de su querencia... Capaz que soy medio rural en mi pensamiento, pero sacar la gente de su querencia por una expropiación, sobre todo con la idiosincrasia del uruguayo, que es muy aferrado a su tierra, a su lugar, donde ha vivido una vida, para mí habría que pensarlo más de una vez.
0: No, yo ya sé que para usted hay que pensarlo varias veces, porque ayer le hice una propuesta extremadamente interesante y me dijo no, demasiado grande.
1: Claro.

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1: El proyecto Neptuno, que este gobierno no quiere, ¿cuál es el proyecto? Es el proyecto Arasatí, que decíamos que es sacar agua del río de La Plata, desalinizarlo y volcarlo como agua potable a la zona metropolitana.
0: Ahora yo le digo, Montevideo siempre tuvo agua salada, ¿no? Siempre fue salada el agua. Usted abría el grifo y era, desde mi época de estudiante le estoy hablando, imagínese, y ahora vienen con la desalinización.
1: Sí. No. Bueno.
0: Ahí sí que. 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
1: Bueno, como dice acá un mensaje, dice una propuesta tipo Pincinati, ¿eh? Claro, para todos los que, ante todos los que se reparten el agua. Cubrimos la plataforma marina con nylon y juntamos el agua. ¿Se acuerda, Pincinati?
0: Claro, sí, sí. Pero es que es más ridículo. Esto es muñeca, es que es mucho más redituable que vuelvan los aljibes, ¿no? Y cada uno tiene el agua, bien clarito. 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
1: Bueno, hablando del tema Casupá, el próximo 5 de agosto habrá una movilización a las 11 de la mañana en Plaza Independencia frente a la Torre Ejecutiva, denominada No a la Represa de Casupá. Es organizada por distintas gremiales, mejor dicho, es organizada por la Comisión Casupá, como se ha denominado, y es acompañada por la Federación Rural, diferentes gremiales agropecuarias, inclusive el viernes sacó un comunicado la Sociedad Fomento de Rivera, también oponiéndose, sacó la semana pasada la de Tacuarembó, se había sacado la de Reboledo, había la de La Valleja, la de Florida y alguna otra, que también sacó la de Paso de los Toros, oponiéndose, pero también hay varias movimientos sociales que también y ambientalistas que también acompañan esta movilización que va a ser el 5 de agosto en Plaza Independencia.
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3: Estados Unidos aumentó los aranceles a 60 países por la sección 301, que es una sección que habla de trabajo forzoso. Me llamó la atención eso.
4: Bueno, mire, yo no tengo la 302. Se lo digo así nomás. Anda todo ese tema circulando, lo de trabajo forzoso, pero no es tan como lo están diciendo. Uruguay no tiene aranceles aplicados por Estados Unidos ni sanciones comerciales debido a trabajo forzoso. Es más, en los informes oficiales del Departamento de Estado y del Departamento de Trabajo de Estados Unidos, Uruguay figura sistemáticamente en la categoría más alta, nivel 1, tier 1, por sus altos estándares en legislación laboral, controles y combate al trabajo no regulado. La confusión creo que surge en la Ley General de Aduanas de Estados Unidos, que es la sección 307, pero de Estados Unidos. La legislación estadounidense prohíbe la importación de cualquier mercadería que haya sido producida en cualquier parte del mundo mediante trabajo forzado o infantil. Esto es una normativa marco global que la aduana norteamericana aplica a empresas o embarques específicos de diversos países cuando detecta irregularidades, pero no es una sanción dirigida a la producción uruguaya ni a su gobierno. Las propuestas de aranceles globales, cuando se debate el aumento de aranceles en Estados Unidos, como las propuestas de tarifas generales, que se habló ahora, estaban en un 10, se fue a un 12,5, pero están entre el 10 y el 20% a importaciones globales, ¿verdad? El motivo es estrictamente proteccionismo comercial y balance comercial interno, no para represalia por faltas laborales contra Uruguay o cualquier otro país.
3: Por eso lo que digo, son esas barreras que se ponen, porque los aranceles son una barrera, sí, ¿verdad? Y me decís de 10 a 12,5%, bueno, pero suma.
4: No, claro, pero
3: medio por ciento más.
4: Pero va del 10 al 20. Claro. En la legislación de ellos.
3: Sí, sí. Entonces, no es lo mismo, a pesar de que hay varios productos que están exceptuados de esta norma.
4: Sí, y le digo que a quien le interese saber más, el Departamento de Trabajo de Estados Unidos periódicamente está publicando la lista de bienes producidos por trabajo infantil forzoso a nivel mundial, a efectos de alertar sobre cadenas de suministro de ciertos rubros en distintos continentes, pero los productos de exportación uruguayos no están bajo sanciones ni restricciones por ese motivo.
3: Por trabajo forzoso.
4: No
3: es lo que incluye. Lo que pasa es que entramos al barrer, porque también le tocó a Brasil y le tocó a Argentina. Entonces dijeron, bueno, ya que estamos, este que está acá en el medio, vamos también con él.
4: Sí, ni más ni menos. Sí, sí, sí. Pero no, es más, el mismo gobierno, Yamandú Orsi, dijo, el equipo económico de Yamandú Orsi, remarcaron tranquilidad, señalaron que se trata de medidas de proteccionismo comercial, como les termino de decir, impulsadas por la administración norteamericana. Por ejemplo, usted me dice qué afecta, qué no afecta. Bueno, lo que no se afecta.
3: O sea, que quedan fuera de esta...
4: De este aumento, digamos, arancelario.
3: Exactamente.
4: Los principales motores de exportación nacional, es decir, carne bovina, celulosa y madera en troza, están exceptuados. Esto
3: sigue con el 10%.
4: Sigue igual.
3: Ahí está.
4: Lo que sí entra.
3: Es el 77,5% de las exportaciones uruguayas a Estados Unidos.
4: Claro, sí. ¿No? Lo que sí entra es la madera contrachapada, para la construcción, ¿verdad?
3: Sí,
4: para
3: sí.
4: La construcción.
3: Es el caso, por ejemplo, de las empresas que tenemos acá.
4: Ahí se pueden ver un poquito. Ahí está fea la cosa. La soja, las mandarinas y la miel. Eso sí entra.
3: Ahí tenemos una diferencia, porque por un lado dicen que las naranjas estarían, que bueno, no es lo mismo que las mandarinas.
4: No. Son primas hermanas.
3: Bueno, pero... Por eso, ahí yo tengo una no duda sé. Realmente, sí. ¿Verdad? De lo que pasa. Porque la información habla de que pasarían a pagar el 12,5% las mandarinas.
4: Sí.
3: Y el gobierno uruguayo ha dicho que las naranjas no. Entonces me quedé ahí en...
4: Y bueno, ahí está, la mandarina sí, la naranja no.
3: Porque recordamos que... el tema de los cítricos que pueden entrar por parte de Uruguay, básicamente naranjas, no dice nada de los limones.
4: No, para nada.
3: Pero que eran lo que entraba más de Uruguay, recordamos de aquel mercado que abrió Mujica cuando era presidente y trajo los cuatro de Guantánamo. Que cambiamos cuatro de Guantánamo, decía la gente. Digo lo que decía la gente. Cambiamos cuatro de Guantánamo por la exportación de naranjas, de cítricos a Estados Unidos. Pero lo cierto es que ha sido una puerta importante como mercado para los cítricos uruguayos. Terminó siendo ventajoso porque después los que trajimos de Guantánamo se fueron todos. No quedó ni uno en el Uruguay. Creo, a lo mejor hay alguno todavía. Pero más allá de eso, que es anécdota, el tema es que ese 23,3 o 25 que queda, ¿verdad? Es menos, 22,3 que queda sin... que se ven afectados por esto, el gobierno ha dicho que va a trabajar para rever la situación. Porque son esos productos que usted mencionaba, que son alcanzados por este aumento del arancel.
4: No, y quiera ser o no, se supone que puede ser un 2,5 arriba, pero no nos olvidemos que la legislación norteamericana va de un 10 a un 20. Claro. O sea, puede aumentar mucho más.
3: Sí, por ahora lo que fijaron es eso, pero...
4: Exactamente, pero...
3: Pero si vienen en esa línea...
4: Sí, y ellos están cumpliendo con su norma.
3: Y recordemos que va a haber acá un foro, no sé qué cosa es, no me acuerdo bien el nombre, como para torear a Trump. Para evitar el avance de la política de Trump. Que Uruguay se sede de eso.
4: Igual son puntos en contra.
3: Sí, sí. Igual el hombre se levanta medio alunado. Y nos da un sablazo, nos da vuelta como en el medio.
4: Nunca se sabe. 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
3: Acá llega un mensaje que dice, está bien clara la cosa. El tema es que el limón es más ácido que la naranja y eso es lo que no le gusta a Trump.
4: Agrio.
3: Debe ser eso, debe ser eso.
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3: 10:41 minutos.
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3: Ya estamos en diálogo con el presidente de Susilvo, Daniel Silva. Buen día, bienvenido a nuestra gente, gracias por atendernos.
7: Buenos días, Enrique, Mabel, muchas gracias a ustedes por el contacto y a la audiencia también, el buen día.
3: Primer foro virtual, silvopastoreo, paso a paso, esto va a ser en el día de mañana.
7: Sí, efectivamente, Enrique, son cuatro foros, mañana es el primero, después se van a repetir los foros, pero con temáticas distintas, como lo dice el anuncio, silvopastoreo paso a paso, o sea, tratando de cubrir las etapas de un productor, que lo que tratamos de hacer es que, bueno, que tenga respuesta aquel productor que esté interesado en iniciarse en el silvopastoreo, bueno, desde el paso inicial, a ver cómo puedo completar y llegar a un objetivo de instalar un sistema silvopastoril en el campo.
3: Se arranca prácticamente con este primer foro desde la base, por decirlo de alguna manera, ¿no?
7: Sí, van a ver este primer foro que se denomina ¿qué tener en cuenta antes de plantar? Va a ser mañana, reiteramos, martes 28 de julio a las 19 horas por el canal de YouTube de Susilvo. Y bueno, ahí lo que se va a tratar es se va a hablar de objetivos productivos, registros y requisitos de la Dirección General Forestal, elección de especies, diseño de plantación, agua, logística, la planificación predial y alternativas de financiamiento para estos sistemas. En tal sentido van a intervenir técnicos de la Dirección Forestal, de la Dirección General Forestal, del Ministerio de Ganadería, Agricultura y Pesca, del Ministerio de Ambiente, también van a estar presentes técnicos del BROU para explicar un poco la línea específica que el año pasado se lanzó para estos sistemas y poder financiarlos a tasas y plazos muy, muy convenientes. Y después van a también intervenir dos productores, socios de Susilvo, el doctor médico veterinario Javier González, que ya tiene un sistema implantado en Durazno y en Tacuarembó, y la doctora también médica veterinaria Carla Falivini, que esta primavera ya va a comenzar a implantar en su campo. En 33 uno, en Tacuarembó otro. Así que es bueno que también los productores puedan intervenir para dar el punto de vista desde el productor. Y bueno, la idea es que aquellos que gusten acompañarnos queden con una, vamos a decir, con una visión de cómo iniciarse en estos sistemas.
3: Esto se va a estar, como es virtual, va a ser a través del canal de YouTube de Susilvo, ¿no?
7: Sí, yo ahora te paso un teléfono que es la secretaría nuestra, que es el 093-888-521.
3: Reiterame, 093
7: 888-521.
3: Ahí está.
7: Y ahí envían un mensaje de WhatsApp y ahí se le envía el link correspondiente. Es de libre acceso. Son 4 foros, así que los 3 primeros que se van a repetir en los meses sucesivos, o sea, este es el primero en julio, puede haber otro en agosto, septiembre y el último en octubre. Y eso sí, el último va a ser solamente para socios, pero estos 3 primeros van a ser abiertos para todo público.
3: Y gratuitos, ¿no?
7: Totalmente gratuitos, son foros que van a llevar una hora y 10 aproximadamente, no es mucho tiempo. Vamos a tratar de que sean ágiles y que, bueno, ahí va a haber un espacio para preguntas también muy interesante. Y bueno, y la invitación ya está cursada y bueno, sería la verdad que un gusto para nosotros poder recibir la mayor cantidad de gente posible y que pueda interiorizarse en este modelo productivo.
3: Recordamos primero mañana, hora 19.
7: Hora 19 por el canal de YouTube de Susilvo.
3: Muchísimas gracias, Daniel Silva, por la amabilidad de atender a nuestra gente.
7: Muchas gracias a ustedes por siempre estar atentos a nuestras actividades y les mando un saludo.
3: Gracias.

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0: Está raro todo. Según Lula, dice el mensaje, la Triple Alianza se formó porque Paraguay atacó al Brasil y es el motivo por el cual ahora quiere comprar armamento, no sea que Paraguay quiera invadir de nuevo. Impresentable el don, método de los zurdos terroristas instalando relatos, dice el mensaje. Sí, lo que dijo Lula fue eso y originó la inmediata respuesta de Paraguay y de legisladores paraguayos, ¿verdad? Y después lo que dijo Milei sobre Lula, lo llamó de presidiario. En Brasil, en el lanzamiento de Bolsonaro Jr.
1: a la presidencia. Lula no le perdona a Milei, que siempre estuvo a favor de Bolsonaro.
0: Claro.
1: Entonces son de esas cosas que son tuyas y mías, pero que la gente se prende.
0: Sí, sí.
1: Y que van a terminar, de alguna forma, rompiendo relaciones, ¿no?
0: Yo no sé si rompiendo relaciones, pero no pueden, porque son integran el Mercosur, ¿no? Hay que andar haciendo equilibrio. Es complicado. La verdad que es complicado, porque llegar a estas situaciones, a estas cosas, no sé, me parece que no contribuye, porque mientras... nos peleamos en el Mercosur, nos comen los de afuera.
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0: Mañana estamos, como siempre, a través de danecrealizaciones.com, a través de las redes sociales, con Campo Abierto TV. Todos los días a las 7 y un pico, como dice Tabaré, estamos en raíces criollas con la información agropecuaria. Bueno, el mismo vecino me pone, dice, el mismo oyente, ¿verdad? Dice, bueno, pero no dijo mentiras. O sea, lo de Milei. Lula sí. Habría que traer a los dos, Milei y Lula, al trafoguero de Caraguatá. Se dieron duro, ¿no?
1: No, no. Pero, bueno. Pero eso sí es como que...
0: La guapesa del alcohol.
1: Se mandan a decir, pero cara a cara no se dicen nada.
0: No, pero está bien.
1: ¿El qué está bien?
0: Que la dejen ahí, porque si no, vuelvo a decir, nos comen los de afuera. Y nos peleamos por cosas que en definitiva, lo que siempre criticamos, son banalidades que no le van a solucionar la vida ni a los argentinos ni a los brasileros.
1: Ahora, sin embargo, vio que se habla, Brasil es una gran potencia, Argentina también, no nos olvidemos que dentro de Latinoamérica son países grandes,
0: claro,
1: ¿no? Y de esas cosas sí se habla, pero de las declaraciones, por ejemplo, de Daniel Ortega, nadie dice nada.
0: Uruguay sí.
1: Ahí está.
0: Discúlpeme.
1: Uruguay realmente me asombró, porque el presidente Yamandú Orsi dijo, estamos a favor de la democracia, no importa que sea de izquierda. Eso sí que fue el único, y no hubo más comentarios, nadie dice nada, porque Daniel Ortega dijo, se terminaron las elecciones
0: libres,
1: no hay. Y nuevamente se declaró el presidente y su esposa es copresidente. Así lo dijo. Ajá. Le digo porque lo escuché. Nadie me lo contó. Su esposa copresidente.
0: Sí, sí. No. De eso nadie...
1: No, por eso le digo...
0: Uruguay
1: no,
0: fue el único
1: que... El único que, por lo menos, que de lo que estamos... De lo que se ve. Y eso es algo que realmente afecta. Afecta a muchos, ¿no? No es una broma, son cosas que grandes. Sin embargo, Uruguay, chiquito como es, le puso el pecho a las balas.
0: Si rompen relaciones Argentina y Brasil, ganamos nosotros, dice un mensaje.
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0: Ahí ganamos. 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
0: Compromisos de la radio... Tabaré, si usted no se opone, si está dispuesto, si puede, si le queda bien. Hay que tratarlo con cuidado porque el tiempo está revenido, está húmedo.
1: Sí, bueno, pero el tiempo está húmedo.
0: Y se me contesta como un milenio.
1: Las personas, hay muchas personas que están revenidas. Revenidas. En todo.
0: Sí.
1: ¿No? Bueno, usted diga cara a cara. A quien tenga que decir, pero no mal de decir. Está como la... No, pero no es Tabaré el que está revenido. No es Tabaré. No, usted, ahí está. Alguien tiene que tener la culpa, ¿vio? Ahí está la otra cara de la moneda.
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4: Temperatura 16 grados.
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10: Son las 11 con 5 minutos.
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0: Nuestra gente va, nuestra gente está a través del Facebook también, de Tiempo FM, de Enrique Mabel Aldave, de Periodistas Independientes allá en la frontera. Bea nos dice, Bea Trini, dice, buenos días para todo el equipo de nuestra gente, excelente comienzo de semana, y a cuidar, si nos pone manitas y corazones, y una foto en ruta donde la niebla está espesa, ¿sí? Espesa realmente, sí, sigue. Feo realmente. Muchísimas gracias, Bea, por estar, gracias realmente por todo.
1: La Intendencia de Tacuarembó, a través de la Oficina de la Juventud, realizará un encuentro para todos aquellos que tienen ingenio, actitud y tengan rimas, que puedan demostrarlo en lo que se denominará la Gran Batalla de Rap. Esto se va a realizar en Plaza de la Cruz este domingo 2 de agosto a partir de la hora 14. Las inscripciones son gratuitas y están abiertas a través de el 091-989-928 y habrá premios.
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1: En el marco del Día Mundial de las MIPYMES, que es el 13 de agosto, el próximo, es viernes 31, ¿no? Sí, próximo viernes 31, se realizará por parte de la Agencia Nacional de Desarrollo, ANDE, el lanzamiento del programa de desarrollo de proveedores.
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4: Comenzamos la jornada con la cotización del Brent, que arrancó el lunes con 88.90. El primer ministro israelí Benjamín Netanyahu viaja a Washington para reunirse mañana en la Casa Blanca con el presidente Donald Trump. La tensión militar y las vías diplomáticas en Medio Oriente, en medio de una pausa temporal de los ataques entre Estados Unidos e Irán. Francia y España bajo fuego. El sur francés, cerca de Burdeos, atraviesa un incendio forestal devastador que ya obligó a evacuar a más de 220.000 personas. La ola de calor extremo afecta en simultáneo a parte del suroeste de Europa y varios estados del centro y sur de Estados Unidos. Conmoción tras ataques en Berlín. Las autoridades alemanas investigan el atropello masivo y ataque registrado durante las celebraciones del orgullo en Berlín, donde una persona falleció y varias resultaron heridas. Ucrania y Rusia mantienen las incursiones aéreas con drones dirigidos a centros logísticos e instalaciones de suministro en zonas fronterizas. Son los títulos más importantes del mundo.
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6: Me mandaron varios videos de lo que pasó en Caraguatá. Dice, lo que hace la humedad.
4: Santo Dios, ¿no? Sí. Vio que es realmente...
6: Más que la humedad, lo que...
4: Es feo, muy feo, realmente. Sí. ¿Eh? No.
6: Sí, eso no era tema de humedad. Eso era otro tema.
4: Por humedales.
6: Sí.
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6: El otro día lo comentamos y ahora salió el comunicado oficial sobre medidas limitativas para efectivo policial en virtud de la muerte de un hombre de 30 años ocurrida en Paso de los Toros. La decisión de la justicia corresponde a investigación sobre la muerte de un hombre de 30 años, poseedor de antecedentes penales, quien forzaba la puerta de una casa situada en el kilómetro 252 de Ruta Nacional número 5. El individuo, tras recibir la voz de alto por el policía actuante, emprendió la fuga hacia un campo. Tras una extensa persecución y luego de resistirse a la detención, por causas que se investigan, se originó un disparo con arma de reglamento del funcionario, la que impactó en el cuerpo del hombre, constatando personal médico su fallecimiento. Fue enterada Fiscalía Letrada de Paso de los Toros, quien dirigió la investigación ante lo sucedido. En las últimas horas, el juzgado letrado de primera instancia de Paso de los Toros de segundo turno dispuso para el funcionario policial medidas limitativas referidas al artículo 221 estableciendo fijación de domicilio y prohibición de salir del territorio nacional por el plazo de 90 días y se continúa la investigación. Esto motivó una gran movilización en Paso de los Toros a raíz de la decisión de la justicia que puso estas medidas limitativas. Lo cierto es que hubo un forcejeo y aparentemente, digo aparentemente porque hay dos versiones sobre el tema. Una dice que hubo un forcejeo, que estaban luchando y se escapó un tiro. Hay otra que dice que aparentemente el funcionario como que se apuró y disparó, ¿verdad? Hay que estar en la situación, porque si se apuró, sí, facilísimo decirlo. Sentado acá en la mesa y frente a un micrófono, yo digo se apuró, ¿verdad? En disparar hay que ver la situación, y era una persona que tenía varios antecedentes. Eso por un lado. Por el otro lado, según la información de Jefatura, se registró un siniestro de tránsito en el kilómetro 353 de Ruta 26 el día 26 de julio en horas de la mañana. Se trató de la colisión entre una camioneta conducida por un hombre de 23 años y otra camioneta conducida por una mujer de 49 años. A consecuencia del siniestro, el hombre de 23 años presentó lesiones leves, mientras que la mujer de 49 años resultó ilesa, trabajó policía de comisaría 15ª. Son las novedades de las últimas horas.
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6: El próximo viernes viene el senador Daniel Casciani a Tacuarembó de la lista 609. Va a estar acá en nuestra ciudad. Esto es importante. No sé si corresponderá a Tacuarembó, pero lo cierto es que UTE abrió un llamado para 32 vacantes administrativas con sueldos de más de 56 mil pesos. Las plazas se distribuirán en 7 localidades. Las inscripciones están abiertas hasta el 4 de agosto a la hora 16 en la web de UTE. Requisitos: se exige secundaria completa o formación vinculada a administración. El concurso incluirá prueba, evaluación psicolaboral, entrevista, formación y experiencia. Y ahí marchaste.
4: En la entrevista, que te vaya bien. No, que le vaya bien. Nunca se sabe. Nunca se sabe.
6: Suerte para el que...
4: Sí. Hay que
6: tenga
4: ver.
6: Tenga padrino.
4: Hay que ver. Y bueno, Enrique, ¿no dicen que el que tiene padrino no muere infiel?
6: Sí.
4: No sé, dice el refrán, yo le pregunto. Por ahí...
6: Nosotros que estamos sin
4: padrino. Y bueno, ahí está. Ese es el... Ese, es que uno no lo tiene todo en esta vida. Siempre falta algo. Y bueno, le falta un padrino. Me ofrezco de madrina, si quieren. Si le falta, si no tienen. Humilde, pero más vale humilde. Humilde, pero buena, ¿o no? Digo yo.
6: Llamado laboral también del Ministerio de Economía y Finanzas. Este me gustó, estás ahí en la boca de la baraja.
4: Bueno.
6: Busca 9 administrativos y ofrece sueldos de 60.980 pesos. Los requisitos y cómo anotarse están en la página web del Ministerio de Economía y Finanzas. El plazo de postulación vence el 11 de agosto de el 2026. El Ministerio de Economía y Finanzas abrió un llamado laboral para cubrir plazas administrativas en la Dirección Nacional de Catastro. El concurso público y abierto ofrece puestos en Montevideo y distintos puntos del país con la posibilidad de presupuestación tras un periodo de provisoriato de 12 meses. La propuesta está orientada a personas mayores de edad que hayan culminado la educación secundaria o su equivalente técnico y que busquen ingresar a la función pública estatal mediante el portal oficial Uruguay Concursa. Los requisitos, ser ciudadano natural o poseer al menos 3 años de residencia de ciudadanía legal en el país, tener 18 años cumplidos al momento del cierre de la inscripción, contar con bachillerato completo de la Dirección General de Educación Secundaria, entre otras cosas.
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0: Tengo un mensaje por acá que dice: si va preso ese policía que abatió al delincuente, habrá que dejar de trabajar y dedicarse a la delincuencia. Acá no es de más policías y de blindados. Acá es de cambiar las leyes y aprobar cadena perpetua a violadores y asesinos, dice el mensaje que ha llegado.
1: Sí, hay cosas que son perpetuas y cosas que a uno realmente lo impactan, más allá de todo. Y que lo decimos, que hay que tener mano dura, que no se puede venir con paños tibios, ¿no? Pero usted me estaba diciendo justamente de un niño de 12 años.
0: Ah, sí.
1: Condenado a cadena perpetua.
0: En Estados Unidos.
1: Por haber matado a su hermana. Con 12 años, usted se imagina. Es sí. Un niño.
0: Ah, daba lástima.
1: Realmente.
0: No sé cómo fueron las circunstancias, no, pero no digo, sabe. Cómo saltaba ese niño y decía que no.
1: Claro.
0: Eso sí que un gurisito, un niño, ¿verdad? Pero hay que ver las circunstancias también cómo fueron, para darle cadena perpetua.
1: Sí.
0: No sé.
1: Si usted me permite, sí. Voy a responder públicamente a una consulta que de alguna manera nos hicieron, que no fue consulta, si se quiere, pero que sí tenemos conocimiento y que sabemos incluso de los nombres, del nombre de la persona, ya que estamos hablando tanto de organismos y de todo lo demás y de lugares de trabajo. Eso que esa persona nos manifestó se denuncia como violencia y se termina. O sea, porque en definitiva es un hombre contra las mujeres, contra una mujer específicamente. Eso sí. Por violencia es inmediato.
0: Sí, lo puede hacer, denuncia en el Ministerio de Trabajo.
1: Y ahí se terminan los guapos. Si me está escuchando, sabe que me estoy refiriendo a usted.
0: Bueno, hablando de consultas, primero voy a leer esto y después le voy a hacer una consulta a Tabaré.
1: ¡Apa!
0: Dice, hubo un accidente hoy a las 7 de la mañana en la ruta y los semáforos, ahí en Victorino Paraire, ruta 5.
1: Sí, no, ¿verdad? Sé, yo vi 8:40.
0: Sí.
1: No sé.
0: Bueno, fue a las 7 de la mañana, uh-huh. Entre un camión y una camioneta, pero no hubo llamado porque se arreglaron entre ellos. Así que, qué bueno.
1: Sí, vi fotos. Sí.
0: Tampoco hubo lesionados, se arreglaron entre ellos, pasó a ser un choque denominado choque simple, ¿verdad?
1: Yo no le veo nada simple cuando le desacen todo, pero bueno, está.
0: Bueno, pero si se arreglaron entre ellos, el que tenía,
1: mientras haya un arreglo,
0: el que tenía la culpa, dijo, más vale arreglo.
1: Sí. ¿Cuál es la consulta que le iba a hacer? Perdona, Tabaré, me dejó con la intriga.
0: Sí, porque es un amigo que nos escucha, eso sí que de principio a fin. Y el
1: qué
0: otro,
1: aguante que tiene, gracias, sí, señor, no sé quién es, pero gracias.
0: Bueno, pero me preguntaron qué se puede hacer con las palomas, porque dice que tiene una casa con techo de paja, ¿verdad? Y bueno, a veces pasa mucho tiempo sin estar en la casa. Y las palomas le han deshecho el
1: techo.
0: Seguro. La quincha, ¿verdad? ¿Usted tiene alguna solución, Tabaré, para eso? Me preguntaron qué solución podría haber para...
2: Contratar a alguno con una onda y bajar las palomas de a uno. No tengo, que, disculpe el oyente, una broma, pero no. No sé, vio que en la... obviamente que no lo puede hacer porque tiene un techo de paja, ¿no? Pero... usan fuegos artificiales para espantarla.
1: Para espantarla.
2: Cosa que vuelven al tiempo, ¿no?
1: Sí.
2: Ellas son de ir trasladándose según el lugar donde esté y el silencio que haya. Por ejemplo, en mi casa es muy común que bajen, a la hora que yo le doy comida a las gallinas y eso que tengo, ya bajan una bandada. Pero como hay muchos gatos, incluso aparte de mis gatos, hay muchos gatos en la vuelta, suelen disparar mucho. Hay que, yo no tiro, no le tiro bengalas, obviamente. Trato de espantarla. Hay momentos que no hay ninguna. Igual pasa un mes, pero por ejemplo, ahora hacía como 2 meses que no tenía casi paloma. Ahora hace 3 días que hay una bandada como 50 palomas en la vuelta a vuelta. Ajá. No tengo, voy a averiguarlo. Pero no tengo, aparte veneno no se puede poner, es muy peligroso,

0: sea,
1: por eso estaba pensando
0: más
1: en
0: que
1: eso.
0: Fuego artificiales, pero al tener
2: sí,
0: eso,
2: el tema es que pones veneno, la paloma muere, agarra un gato, un perro,
0: y, no, un niño igual. Y aparte, otra cosa, eso de las cintitas de para que flamen y le haga ruido y se vaya, se le da resultado 2 días, después se empieza a acostumbrar al mismo movimiento y
1: se ponen a bailar al
0: más de que lo... sí, más de que tener los gatos que las espante.
2: Y bueno, eso sí que está el gato en la cumbrera,
0: yo que él sí. Y la otra es, de verdad, es tratar de espantarlas a como se dé.
2: Pero
1: eso es un tema, me parece que daría para consultarlo muy bien, que la que tiene que saber que no contamine y que no haga nada al medio ambiente o a los animales, con Alda Rodríguez, ¿no? Con la ingeniera. La ingeniera tiene que saber, obviamente.
2: Pero la ingeniera al revés, está para dar vida, no está para matar.
1: No estamos diciendo de matar algo que las ahuyente. Es como todo. Hay un montón de productos que no matan, no lo intoxican, usted higieniza, desinfecta, pero los bichos no vienen. Algo tienen. Eso lo sabemos.
0: Sí. La otra es que pueda rociar con criolina el techo, que la criolina es de espantar mucho, los aves.
1: Ja, y si el hombre viene a dormir, ¿quién aguanta el olor? ¿Cómo hace?
0: No, si está en el techo.
2: Pero la verdad que es todo un tema, porque acá en Tacuarembó está inundado de palomas, ¿no?
1: Está. Sí.
2: No sé si...
1: Ahora no sé, se están sacando de chipitas con los patos, ¿no?
2: No, en el bañario allá, en el lago, cuando vine para el centro, eso sí que había la tal patada.
0: Nosotros sí nos acordamos, qué lindo que debe ser tener patos, aparte hay un casal de patos silvestres, y no me acuerdo qué otra ave hay en la laguna, pero estaría lindo ponerle un par de esas aves, ya que la laguna está para junta mugre, que le pongan alguna ave y que le dé un poco de vida también a esa laguna, está linda.
2: Y capaz que
0: digo, pero mugre en el sentido de camalote y eso, ¿no? Y después la gente que sucia, que tira cualquier botella, todo así. No lo digo por
2: sí, pero hubo una época en la laguna que tuvieron que tirar los cohetes porque
1: por los patos.
2: Por los patos, porque la gente no podía ni estar en la laguna. No.
1: Recibía regalos de todos lados.
2: Claro.
0: Porque subían a los árboles y
2: claro,
0: Y están los pájaros y las palomas, como no podés estar allí abajo, y después están los nenes con las motos parando a la rueda, tampoco podés estar. Si es por eso, prefiero un ave que un tonto de esto levantando a la rueda.
2: ¿No vio el fin de semana lo que fue la Plaza 19?
0: Sí.
2: Levantando, no uno, 4, 5 levantando la rueda.
0: Ahí sí sería lindo tener un perrito, esos que salen a las motos.
2: Sí.
0: Y ahí el malo va a ser el perro.
2: El otro día vi en Argentina uno levantando, haciendo, ¿cómo es? Willy, que se llama, o algo de eso. Levantando la rueda, se les fue y venía otro muchacho caminando, lo agarró de lleno, lo mató.
1: Ya,
2: sí, pero venía el muchacho venía caminando.
0: Sí, sí.
2: Levantó la rueda y se le fue la moto. Y después se agarraba la cabeza de lo que había hecho. Bueno, agárratela antes. Después que hiciste lo que hiciste, no hay solución.
0: Ayer había poca gente en la laguna, había mucha actividad en Tacuarembó, ¿no? Sí. Pero hace un par de domingos atrás estaba repleta la laguna. Incluso unos cumpleaños y todo en los quinchos, con niños jugando allí cerca de la callecita. Y era impresionante, más de 10 motos levantando la rueda, girando como tontos alrededor de la laguna, levantando ruedas, bien para hacerse ver.
1: Claro,
0: habría que levantar, habría que pararles en un estrado y pedir que la gente los aplaude, porque así ya se quedan contentos, la gente los vio, era lo que querían.
1: Pero
0: y después le saca la moto y le dice, vaya, mijo,
1: caminando. Si usted llega a hacer una competencia, no van, Tabaré. Si hubiera una pista para eso, no van, porque lo que quieren es justamente hacerse notar.
0: No, obvio, por eso le digo, lo dije de forma irónica, de pararlo a él, porque como se quieren
1: hacer... Pero cuidado, que estamos hablando de motos, pero no sabe cuántos chiquilines, niños, en bicicleta lo están haciendo.
0: Ah, también.
1: Ah, cuidado los padres que piensan que el nene anda tranquilito en bicicleta, mire que no es así.
2: Y ven las motos y hacen lo mismo en bicicleta.
1: Lo están haciendo.
0: Yo voy a hacer ahora con salgo.
1: Se ve a diario.
2: Con el triciclo. Bueno. Tabaré, que lo pasen muy bien. Nos vemos, si Dios quiere, mañana.
0: Mañana, que tengan una linda jornada, se cuidan. Y mañana ponemos.
1: ¿Será?
2: Bueno, si usted dice.
1: Yo ni toco. Va a ser lo mejor. Gente linda, Tabaré, gracias. Hasta mañana, si Dios quiere.
2: Que lo pasen bien, cuídense mucho.
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22: Son las 11 con 42 minutos.
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28: Brasil llamó a consultas a su embajador en Argentina tras las duras declaraciones del presidente Javier Milei contra Luis Ignacio Lula da Silva y la justicia de ese país.
29: El Ministerio de Salud Pública habilitó la agenda de vacunación gratuita contra el meningococo para adolescentes de 13 a 15 años.
28: La comisión investigadora sobre el caso Cardama recibe hoy al exministro de Defensa Armando Castaing de Bad en el Parlamento.
29: El Parlamento define la votación del proyecto de ley para extender la intervención del CASMU y otorgarle auxilio financiero.
28: El Frente Amplio tildó de inútil y oportunista la propuesta del Partido Nacional para habilitar los allanamientos nocturnos.
29: El senador Robert Silva propuso al presidente Yamandú Orsi la creación de un comando de seguridad integral ante la suba de homicidios.
28: Cancillería monitorea la situación de los uruguayos evacuados por los voraces incendios forestales en España.
29: El gobierno uruguayo manifestó su preocupación ante las declaraciones del presidente de Nicaragua, Daniel Ortega, sobre los procesos electorales.
28: El Ministerio de Trabajo impulsará un proyecto de ley para extender el seguro de desempleo a los trabajadores del frigorífico Fricasa.
29: La DGI confirmó que más de 400.000 contribuyentes ya completaron la declaración jurada del IRPF.
28: La Dirección General Impositiva reforzó las sanciones contra las empresas y contribuyentes que utilizan facturas fraudulentas.
29: El PPS extendió hasta el viernes 31 de julio el plazo para presentar certificados de estudio de las asignaciones familiares.
28: La Cámara Inmobiliaria Uruguaya advirtió que subir el metraje de los monoambientes reducirá la oferta y encarecerá las viviendas.
29: La Unidad Agroalimentaria de Montevideo aprobará un nuevo horario operativo a partir del próximo 1 de agosto.
28: La policía investiga el homicidio de una mujer de 81 años en el barrio Cerrito tras la detención de su nieta de 13 años.
29: El sindicato de la Guardia Republicana advirtió que la tropa carece de entrenamiento táctico para operar con los coches blindados.
28: La policía detuvo a 7 personas en Rivera luego de un tiroteo que dejó un saldo de un muerto y un herido.
29: Libertad de San Carlos y Sportivo Barracas de Dolores avanzaron a la gran final de la Copa A de OFI.
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3: Temperatura 18 grados.
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9: Son las 12 con 5 minutos.
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partir de este momento está en el aire el programa La Voz de la Liberación, órgano informativo de la Iglesia Pentecostal Dios es Amor, con su sede mundial en Brasil, San Pablo, en la Avenida del Estado al 4568, en la presidencia de la hermana Erení Miranda. En Uruguay, nuestra sede nacional se ubica en Montevideo, capital de la República Oriental del Uruguay.

0: y amados oyentes del programa La Voz de la Liberación, en este espacio de Mujeres de Fe. ¿Quién te saluda en este mediodía? Es tu hermana en Cristo, Adriana, y también tu hermana en Cristo,
1: Joyce. Los saludo con la dulce paz del Señor Jesús.
0: Y sean todos

0: decías muchas veces, justamente esa persona aceptar a Jesús, reconciliarse o entrar en los caminos de Dios, y antes de que se pierda, bueno, el Señor permite y quiere la salvación de esa persona, ¿no? Pero Dios va a consolar, Dios va a través de su Espíritu Santo va a dar la fortaleza para sobrellevar ese momento difícil. Y bueno, nuestra invitación siempre es que tú le busques a Dios, es de nosotros tomarnos fuerte de la mano del Señor cuando estamos pasando momentos difíciles, ¿verdad? De tener esa confianza en Dios a pesar de la situación. Porque sea en el ámbito que sea, sea bueno, sea malo, Dios siempre es Dios, ¿verdad? Siempre Él está allí para consolar, ¿sí? Como dice también la palabra, ¿verdad? Él hace la herida, pero Él también la sana, ¿verdad? Él también cura esas heridas, ¿verdad? Que están en nuestra vida. Y bueno, nuestra invitación a que tú participes, te acerques, vengas a buscar de la palabra del Señor, escuchar esa palabra que te va a aumentar la fe. Y en especial en este día de hoy, lunes, culto de mujeres de fe, aquí en César Ortiz Ayala 254, en la iglesia pentecostal Dios es Amor. Esta reunión de mujeres de fe en la campaña Jehová peleará por vosotros y vosotros estaréis tranquilos. Entonces también allí en Basilio Araujo 111, en Barrio López también, esta reunión especial en la campaña, nuestra hermana Sonia Pereira predicando la palabra del Señor.
1: Amén.
0: Y aquí en nuestra sede, bueno, una predicadora sorpresa, ¿verdad? Entonces usted, para saber quién va a predicar, tiene que acercarse, tiene que participar.
1: Amén.
0: Y allí ver el mensaje que Dios tiene para cada uno de nosotros. Y bueno, queremos dedicar una alabanza en este mediodía a todos los oyentes, ¿verdad? A todos aquellos que están visualizándonos también por la página aquí de la radio. Invitarles, ¿verdad? Que cada día usted acompañe el programa, ¿verdad? Todos los días tenemos programación de 12 a 12.30, los días sábados y domingos de 12 a 13 horas. Y mañana martes, hermana Joy, tenemos reunión también allí de la palabra del Señor, de enseñanza de la palabra de Dios.
1: A las 14 horas y a las 19 horas. Sean todos y todas bienvenidas, porque también pueden llegar el día martes en dos horarios, es hecha la invitación, y los días miércoles también en dos horarios, sería a las 14 y a las 19 horas. Allí son todas bienvenidas, es lindo esperarlos. Siempre vamos con la fe de que va a llegar alguien, ¿no? Uh-huh. Que diga, bueno, la escuché en la radio el lunes o el martes o el miércoles, porque todos los días hay programa La Voz de la Liberación a las 12 del mediodía. Los días jueves allí en César Ortiz, allá a las 2:54 también hay culto a las 14. Los días viernes también en dos horarios, 14 y 19 horas. Allí sean todas bienvenidas. Estaremos esperándolas, atentas a que puedan llegar, atentos claro, a que sí. puedan llegar siervas, siervos, hermanos, aquellos hermanos que hace mucho tiempo que no nos vemos, puedan llegar a la presencia del Señor. Uno se pone a contemplar todo el mundo, ¿no? En todo nuestro alrededor. Y escudriñando la palabra, cómo se vienen acortando los días, ¿no? Los tiempos, el Señor acorta los días para que nosotros podamos alcanzar esa salvación. A veces nos desesperamos porque los horarios no nos dan, pero es el Señor, ¿verdad? Hasta en eso el Señor tiene cuidado de su creación, ¿verdad? Bueno, a llegar a la presencia del Señor, a no seguir postergando esa cita tan importante que el Señor te ha hecho esa invitación para que hacerte presente en su casa y puedas recibir eso que el Señor tiene para ti. Yo no sé qué es lo que tú esperas, qué es lo que tú anhelas en tu corazón, pero el único en esta tierra y en este mundo te puede entregar es el Señor.
0: Claro que sí. Bueno, entonces, dedicado para todos ustedes, va esta hermosa alabanza, ¿verdad?, en este mediodía.

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1: Muy bien, ahí teníamos entonces esta hermosa alabanza dedicada para todos ustedes, queridos y amados oyentes. En este mediodía también vamos a compartir una palabra de Dios, ¿verdad? Que nuestra hermana Joyce también va a estar trayendo para con todos nosotros compartir, ¿verdad? En esta hora. Más tengo un mensaje acá, nuestra hermana Magela nos dice: paz del Señor, queridas hermanas, las estamos escuchando con Facu y mi esposo en Victoria. Bendiciones para ustedes y sus amadas familias. Dios bendiga a hermana Magela, hermano Eber, Facundo. Supimos, sí, por la situación que pasó allí Facu, pero más gracias a Dios que Dios entregó la victoria. Dios bendiga y gracias por estar acompañándonos ahí del otro lado del radio receptor. Hermana Joy, las palabras contigo.
2: Amén. Vamos a leer un mensaje de la palabra del Señor en este mediodía, que sea de mucha bendición. Vamos a ir al mensaje, vamos a ir allí a la palabra del Señor en el Salmo 23 de la palabra del Señor. Salmo 23. Gloria a Dios. Leemos bajo la guía del Padre, el Hijo y el Espíritu Santo de Dios. Y dice así la palabra del Señor: Jehová es mi pastor y nada me faltará. En lugar de delicados pastos me hará descansar. Junto a agua de reposo me pastoreará. Confortará mi alma, me guiará por senda de justicia, por amor de su nombre. Aunque ande en valles de sombra de muerte, no temeré mal alguno, porque tú estarás conmigo. Tu vara, tu callado me infundirán aliento. Adereza mesa delante de mí en presencia de mis angustiadores. Unge mi cabeza con aceite, mi copa está rebosando. Ciertamente el bien y la misericordia me seguirán todos los días de mi vida, y en la casa de Jehová moraré por largos días. Amén. Es un mensaje precioso. Nosotros a veces dejamos pasar, ¿verdad? Pero cada versículo, cada palabra del Señor habla a nuestros corazones. Jehová es mi pastor y nada me faltará. Qué importante es de que tú puedas clamarle al Señor y decir: Jehová es mi pastor y nada me faltará. Y el Señor irá a tu encuentro, irá a tu socorro, te suplirá las necesidades que estás atravesando en este momento. No sé si en la salud, en los alimentos, en el vestir, en el trabajo, pero clama al Señor, Él no te va a fallar y no te va a dejar sin respuesta. Y una hermosa reflexión también tenemos aquí. Dice el Señor así, leemos bajo la guía del Señor: si es hermoso conocer que tenemos una herencia reservada en los cielos, mejor aún es saber que nadie impedirá que la alcancemos. La Biblia nos enseña que Dios nos guardará para que podamos poseerla en el día postrero, nuestra entrada al reino eterno. No depende de nosotros, depende del poder de Dios que nos guarda y protege. Qué lindo es saber que Él es el que nos está guardando, que Él es el que nos acompaña y nos libra de todo peligro y de todo mal. Ese es Jehová, es tu pastor y nada te faltará. Solamente está en ti de poner tu corazón y dejar esa puertita abierta para que el Señor pueda entrar en tu vida, en tu familia, en tu hogar, en todo lo que nosotros hacemos, ¿verdad? Que sea Él quien nos acompañe y nos guíe, incluso, hasta en la crianza de los hijos, ¿verdad? Hasta en eso el Señor es tu pastor y Él te va a ayudar y te va a guiar y te va a poner palabra para que puedas hablar con tus hijos, con tus nietos, con tus sobrinos, con tu familia, con tu entorno. Ese es Jehová, es nuestro pastor y nada te faltará. Cuando Él dice nada, es nada. Puedes pedirle y Él te concederá.
1: Exactamente, y algo como tú decías muy importante, ¿no? Pedirle a Dios la sabiduría, la gracia para poder hablar a nuestros hijos, para enseñarles, ¿verdad? Para ser guiados por Él. como se dice, ¿no? Comúnmente nadie nació sabiendo, nadie le enseñó a nadie a ser padre o ser madre, ¿verdad? Pero la guía del Espíritu Santo, mismo a través de la palabra del Señor, Él nos ayuda, ¿verdad? Y en todo, bueno, como tú decías, nada nos va a faltar. El Señor siempre va a estar en el ámbito que tú quieras buscar. Nada te va a faltar. Dios va a estar contigo, ¿verdad? Como el buen pastor que Él es, siempre te va a acompañar. Amén. Como decíamos anteriormente, también, ¿verdad? Afirmando las palabras, Él siempre va a estar a nuestro lado. Sea bueno, sí, sea mala la situación, Dios siempre va a estar a nuestro lado. Él va a suplir nuestras necesidades, como dice aquí, ¿verdad? Me guiará por senda de justicia por amor de su nombre. Aunque ande en valles de sombra de muerte, no temeré mal alguno, porque tú estarás conmigo. Tu vara y tu cayado me infundirán aliento. Aderezas mesas delante de mí en presencia de mis angustiadores. Unge mi cabeza con aceite, mi copa está rebosando. Realmente la misericordia de Dios va a estar para con nosotros, ¿verdad? Acompañándonos, proveyendo si es necesario la ropa, el calzado, la comida, ¿verdad?
3: Amén.
1: Mismo hasta para pagar nuestras deudas, para pagar nuestras cuentas, aquello que nos agobia, nos preocupa. Dios prepara, ¿verdad? Cuando nosotros nos encomendamos en sus manos, Dios va haciendo para que nosotros salgamos en victoria. Y hermana Joy, ya estamos en minutos finales, ¿verdad? Finalizando esta programación, invitándoles, como decíamos una vez más, para en esta tarde, culto de mujeres de fe, la campaña Jehová peleará por vosotros y vosotros estaréis tranquilos. En la dirección allí, César Ortiz Ayala, 254, está la iglesia pentecostal Dios es Amor, que a partir de las 14 horas ya está con sus puertas abiertas y un grupo de mujeres de fe para recibirte. Así que te invitamos a participar y acercarte también allí en Barrio López, hermano Joyce.
3: Es hermosa campaña que también es el nombre lleva, como nombre lleva, Señor, entra en mi casa, misericordia de mí, y ten misericordia de mí y respóndeme. Sin duda, ¿verdad? Está basado en el Salmo 27 de la palabra del Señor, ten misericordia de mí y respóndeme. Busque la palabra del Señor, busque ese salmo, lea la palabra del Señor. Aunque no vayas, no, aunque no congregues, pero es tan lindo que puedas alimentarte leyendo un mensaje de la palabra del Señor. Un versículo cortito que tú leas cada día o de noche o antes de dormir, puedas leer la palabra del Señor. Y aquí en esta campaña que nuestra hermana Sonia comienza en este día lunes, hermosa campaña. Allí la sierva del Señor estará encargada de traer la palabra en esta tarde. A no perderse estas preciosas campañas en los dos lugares, ¿verdad? Uh-huh. Si no puede llegar aquí, claro, en la sede, puede llegar allí en el barrio López o en el barrio López o aquí en la sede.
1: Exactamente. Vamos a la oración. Nos preparamos para hacer esta oración de la fe en este mediodía.

0: Glorioso Dios, maravilloso y eterno Padre Celestial, Divino Espíritu Santo de Dios, en este mediodía, Señor, te damos gracias por esta programación, por cada uno de los oyentes, por cada uno de los hermanos y hermanas que están ahí del otro lado del radio receptor, que nos están visualizando, Señor, que nos han visualizado en este día. Bendice sus vidas, su hogar y su querida familia. Bendice, Señor, ese pueblo que se estará acercando, Señor, a reuniones aquí en la Iglesia Pentecostal Dios es Amor. Señor, bendice, Señor, aquel pueblo, Señor, que se prepara para acercarse en esta semana a tu presencia.
1: Maravilloso y eterno Dios, pedimos el grande libramiento para nuestro país de Uruguay. Guarda, Señor, entregue libramiento por aire, por tierra y por mar. Guarde, Señor, a todos aquellos que andan trabajando en el campo, en las rutas, en los camiones, en ómnibus. Padre, guarde su creación, Señor. En este mediodía encomendamos en tus manos nuestro país, en el nombre precioso de Jesús. Amén y amén.

0: quiero dar un saludo también a nuestra hermana Delia Castro, que ha enviado su mensaje. Bendiga, hermana, gracias por estar ahí también acompañándonos del otro lado del radio receptor. Invitarte también, ¿verdad?, para el día de mañana, martes, nuevamente sintonizar, visualizar aquí el programa La Voz de la Liberación. ¿Quién se despide? Es tu hermana en Cristo, Adriana, y también tu hermana en Cristo.
1: Joyce, queden todos con la dulce paz del Señor Jesús.

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1: Brasil llamó a consultas a su embajador en Argentina tras las duras declaraciones del presidente Javier Milei contra Luis Ignacio Lula da Silva y la justicia de ese país.
2: El Ministerio de Salud Pública habilitó la agenda de vacunación gratuita contra el meningococo para adolescentes de 13 a 15 años.
1: La comisión investigadora sobre el caso Cardama recibe hoy al exministro de Defensa Armando Castaing de Bad en el Parlamento.
2: El Parlamento define la votación del proyecto de ley para extender la intervención del CASMU y otorgarle auxilio financiero.
1: El Frente Amplio tildó de inútil y oportunista la propuesta del Partido Nacional para habilitar los allanamientos nocturnos.
2: El senador Robert Silva propuso al presidente Yamandú Orsi la creación de un comando de seguridad integral ante la suba de homicidios.
1: Cancillería monitorea la situación de los uruguayos evacuados por los voraces incendios forestales en España.
2: El gobierno uruguayo manifestó su preocupación ante las declaraciones del presidente de Nicaragua, Daniel Ortega, sobre los procesos electorales.
1: El Ministerio de Trabajo impulsará un proyecto de ley para extender el seguro de desempleo a los trabajadores del frigorífico Fricasa.
2: La DGI confirmó que más de 400.000 contribuyentes ya completaron la declaración jurada del IRPF.
1: La Dirección General Impositiva reforzó las sanciones contra las empresas y contribuyentes que utilizan facturas fraudulentas.
2: El BPS extendió hasta el viernes 31 de julio el plazo para presentar certificados de estudio de las asignaciones familiares.
1: La Cámara Inmobiliaria Uruguaya advirtió que subir el metraje de los monoambientes reducirá la oferta y encarecerá las viviendas.
2: La Unidad Agroalimentaria de Montevideo probará un nuevo horario operativo a partir del próximo 1 de agosto.
1: La policía investiga el homicidio de una mujer de 81 años en el barrio Cerrito tras la detención de su nieta de 13 años.
2: El sindicato de la Guardia Republicana advirtió que la tropa carece de entrenamiento táctico para operar con los coches blindados.
1: La policía detuvo a 7 personas en Rivera luego de un tiroteo que dejó un saldo de un muerto y un herido.
2: Libertad de San Carlos y Sportivo Barracas de Dolores avanzaron a la gran final de la Copa A de OFI.
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2: ¿Qué tal, amigos? Comenzamos a informar en este lunes 27 de julio de 2026, saludando a CX210C FM Hit 89.9 de San Gregorio en Tacuarembó, que ayer celebró sus jóvenes 17 años. ¡Felicidades!
3: Aquí están los titulares de las principales noticias de esta edición de Inforrami.
1: Brasil llamó a consultas a su embajador en Argentina tras las duras declaraciones del presidente Javier Milei contra Luis Ignacio Lula da Silva y la justicia de ese país.
2: El Ministerio de Salud Pública habilitó la agenda de vacunación gratuita contra el meningococo para adolescentes de 13 a 15 años.
1: La comisión investigadora sobre el caso Cardama recibe hoy al exministro de Defensa Armando Castaing de Bad en el Parlamento.
2: El Parlamento define la votación del proyecto de ley para extender la intervención del CASMU y otorgarle auxilio financiero.
1: El Frente Amplio tildó de inútil y oportunista la propuesta del Partido Nacional para habilitar los allanamientos nocturnos.
2: El senador Robert Silva propuso al presidente Yamandú Orsi la creación de un comando de seguridad integral ante la suba de homicidios.
1: Cancillería monitorea la situación de los uruguayos evacuados por los voraces incendios forestales en España.
2: El gobierno uruguayo manifestó su preocupación ante las declaraciones del presidente de Nicaragua, Daniel Ortega, sobre los procesos electorales.
1: El Ministerio de Trabajo impulsará un proyecto de ley para extender el seguro de desempleo a los trabajadores del frigorífico Fricasa.
2: La DGI confirmó que más de 400.000 contribuyentes ya completaron la declaración jurada del IRPF.
1: La Dirección General Impositiva reforzó las sanciones contra las empresas y contribuyentes que utilizan facturas fraudulentas.
2: El PPS extendió hasta el viernes 31 de julio el plazo para presentar certificados de estudio de las asignaciones familiares.
1: La Cámara Inmobiliaria Uruguaya advirtió que subir el metraje de los monoambientes reducirá la oferta y encarecerá las viviendas.
2: La Unidad Agroalimentaria de Montevideo aprobará un nuevo horario operativo a partir del próximo 1 de agosto.
1: La policía investiga el homicidio de una mujer de 81 años en el barrio Cerrito tras la detención de su nieta de 13 años.
2: El sindicato de la Guardia Republicana advirtió que la tropa carece de entrenamiento táctico para operar con los coches blindados.
1: La policía detuvo a 7 personas en Rivera luego de un tiroteo que dejó un saldo de un muerto y un herido.
2: Libertad de San Carlos y Sportivo Barracas de Dolores avanzaron a la gran final de la Copa A de OFI.
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2: Desde la Asociación de Radios del Interior para todas sus emisoras afiliadas y cuando estamos comenzando a promediar la jornada de este lunes 27, iniciamos el desarrollo de la información adelantada en titulares con una mirada puesta en la región, ya que Brasil llamó a consultas a su embajador en Argentina, Julio Vitelli, luego de que el presidente Javier Milei lanzara duras críticas contra Luis Ignacio Lula da Silva y el juez supremo Tribunal Federal Alexandre de Moraes durante un acto político en San Paulo. La decisión de la Cancillería brasileña se tomó tras la participación de Milei en el lanzamiento de la candidatura presidencial de Flavio Bolsonaro, donde calificó a Lula de presidiario y criticó al magistrado por no permitirle visitar al expresidente Jair Bolsonaro. Desde el Supremo Tribunal de Brasil consideraron que los dichos del mandatario argentino vulneraron las normas de convivencia entre estados, mientras que en la oposición argentina advirtieron sobre el impacto económico y diplomático que este enfrentamiento puede generar con el principal socio comercial del país.
3: El Ministerio de Salud Pública abrió hoy lunes la agenda de vacunación gratuita contra el meningococo para adolescentes de 13, 14 y 15 años cumplidos. La inscripción se realiza a través de la página web de la cartera mediante el sistema AGESIC, con el objetivo de organizar la demanda y optimizar el uso de las dosis disponibles.
4: La medida forma parte de la ampliación transitoria del plan de inmunización ante un incremento inusual de la enfermedad, que hasta el momento registra 22 personas contagiadas y 7 fallecimientos en el país. Las dosis se encuentran disponibles en unos 480 vacunatorios públicos y privados de todo el territorio nacional, al tiempo que continuará la inoculación en centros educativos junto a la Administración Nacional de Educación Pública. A partir del próximo lunes 3 de agosto, se habilitará la agenda para niños de 9 y 10 años, mientras que los grupos de 11 y 12 incorporados previamente no requieren agendamiento previo. Además, la cartera proyecta la llegada de 348.000 dosis adicionales sobre el fin de mes para continuar extendiendo la cobertura a otras franjas etarias, entre ellas los

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2: En cuanto a otros temas de debate político, dirigentes del Frente Amplio calificaron la propuesta para habilitar los allanamientos nocturnos como una medida inútil, innecesaria y oportunista. La postura la expresó el ex senador Charles Carrera, luego de que el legislador nacionalista Javier García pidió iniciar contactos entre los partidos políticos para intentar modificar la Constitución de la República. Carrera, que renunció al Senado y enfrenta un juicio penal en el que Fiscalía pidió su procesamiento por presuntos delitos cometidos durante su gestión en el Ministerio del Interior, fue entrevistado por el periódico La Diaria sobre este tema. Dijo que para sentarse a dialogar, el Partido Nacional debe mostrar gestos concretos como acompañar la rendición de cuentas. Desde el Frente Amplio cuestionaron además la iniciativa de los allanamientos nocturnos, que volvió al debate político, impulsada tras las recientes declaraciones de la fiscal de corte, Mónica Ferrero, en su comparecencia al Parlamento la semana pasada. En ese sentido, los dirigentes recordaron que la ciudadanía uruguaya ya rechazó el planteo de habilitar los allanamientos nocturnos en dos oportunidades mediante consultas populares, por lo que consideraron inconveniente insistir con la propuesta en el actual escenario político.
3: En tanto, y continuando con el debate sobre el grave problema de seguridad pública de todas las encuestas señalan como la principal preocupación de la ciudadanía, el senador colorado Robert Silva envió una carta al presidente Yamandú Orsi para proponerle la creación de un comando de seguridad integral, un ámbito de conducción permanente que busca coordinar la respuesta del Estado ante el incremento de la violencia y el crimen organizado. La iniciativa se dio a conocer luego de que los datos del Ministerio del Interior confirmaron un aumento del 6,6% en los homicidios durante el primer semestre del año y tras el asesinato de un niño de 12 años en la Rambla de Montevideo. Silva le pidió al mandatario que asuma personalmente el liderazgo de la política de seguridad y encabece este grupo de trabajo junto a las autoridades del Ministerio del Interior, Defensa Nacional, Inteligencia Estratégica y la Fiscalía General de la Nación. En la misiva, el legislador aclaró que no busca generar una nueva estructura burocrática, sino lograr una articulación operativa e intercambio de inteligencia entre instituciones para abordar un problema que excede a la delincuencia tradicional.
2: El gobierno uruguayo monitorea la situación de los compatriotas evacuados en España tras los incendios forestales que ya quemaron cerca de 80.000 hectáreas en Madrid, Ávila, Toledo y Castellón. Por instrucciones directas del presidente Yamandú Orsi, la Cancillería sigue atentamente la evolución del tema y el embajador Bernardo Greivier visitará hoy lunes un refugio donde se alojan al menos 10 uruguayos afectados por las llamas. El avance del fuego obligó a evacuar o confinar a más de 110.000 personas en distintas regiones del país europeo.
3: El gobierno uruguayo manifestó su preocupación por las recientes declaraciones del presidente de Nicaragua, Daniel Ortega, quien afirmó públicamente que en su país no volverá a haber elecciones. A través de un comunicado emitido por Cancillería, el Ejecutivo encabezado por Yamandú Orsi reafirmó su postura a favor del derecho soberano del pueblo nicaragüense a expresarse mediante comicios libres, plurales y periódicos. La posición oficial de Uruguay se conoció luego de que dirigentes del Partido Colorado y Partido Nacional rechazaron enfáticamente los dichos del mandatario centroamericano y reclamaron un pronunciamiento formal del gobierno nacional. La diplomacia uruguaya sostuvo que el respeto a la democracia y a las libertades fundamentales constituye un pilar innegociable en la política exterior del país.
2: El Ministerio de Trabajo y Seguridad Social impulsará un proyecto de ley para extender el seguro de desempleo a 420 trabajadores del frigorífico Fricasa en Paysandú, quienes se encuentran sin cobertura ni ingresos desde el pasado 30 de junio. La medida busca brindar un respaldo económico a las familias de la localidad de Casablanca, mientras la empresa avanza en las negociaciones para vender la planta industrial a un grupo inversor de Estados Unidos. Desde la Dirección Nacional de Seguridad Social informaron que la

0: iniciativa requiere un análisis detallado de la situación productiva para acompañar el proceso comercial sin afectar la posible venta.
1: La Dirección General Impositiva informó que más de 400.000 uruguayos ya realizaron el trámite correspondiente a la declaración jurada del impuesto a la renta de las personas físicas al cumplirse un mes del inicio de la campaña anual. Desde el comienzo del proceso el pasado 26 de junio, el organismo registró más de 415.000 consultas en su plataforma en línea, mientras que más de 233.000 contribuyentes confirmaron de forma definitiva su declaración. Además, más de 166.000 personas acobraron sus devoluciones automáticas por un monto total que supera los 1.180 millones de pesos, dinero que se depositó en cuentas bancarias o se pagó a través de las redes de cobranza. La DGI recordó que el trámite puede completarse a través de la página web o la aplicación móvil, y el plazo final para la presentación se extiende hasta el próximo 31 de agosto.
0: La Dirección General Impositiva reforzó los controles y sanciones contra los contribuyentes que utilizan facturas fraudulentas para reducir sus obligaciones tributarias de forma indebida. El organismo advirtió que la medida busca atacar el problema en dos frentes, alcanzando tanto a las empresas de papel que emiten los comprobantes como a los usuarios que se benefician de ellos. La normativa vigente prevé multas de entre 1 y 15 veces el monto del tributo defraudado, además de las acciones penales que correspondan según cada caso. Desde la DGI explicaron que se consideran fraudulentos los documentos que simulan operaciones inexistentes, sobrefacturan montos o apelan al mercado informal para inflar créditos.

0: De forma presencial sin agenda previa en cualquiera de las oficinas del organismo, firmado y sellado por la dirección del centro. Para las instituciones privadas, la documentación debe ser enviada directamente por el propio colegio al sistema del BPS. El organismo advirtió que quienes no regularicen la presentación antes de la fecha límite sufrirán la suspensión del pago del beneficio a partir del mes de septiembre.
1: Hoy comenzó la segunda etapa de la devolución del IRPF. El director general de rentas, Gustavo González Amidivia, informó que los reintegros se realizan en cuentas de ahorro o mediante agencias de cobranza.
2: La parte de devoluciones automáticas, que es sobre todo para personas que tienen un único empleo, ya se completó. Y a partir del 28 de julio empiezan a enviarse a los bancos que los contribuyentes hayan indicado como lugares para recibir sus devoluciones, o bien a las redes de cobranza descentralizadas, las devoluciones por declaración jurada. Es decir, cuando el contribuyente presenta la declaración, le da un crédito a cobrar, ese crédito va a quedar disponible a partir del 28 de julio. No es en todos los casos, eso es importante tenerlo presente, capaz que ahí hay que tener un poco de paciencia. En algunos casos, cuando la DGI tiene observaciones respecto de los motivos por los que se generó el crédito, toma un poco más de tiempo procesar, controlar que ese crédito tiene fundamentos para haber sido generado. Pero el caso general es como es a partir del 28 de julio. ¿Sí?
0: La Cámara Inmobiliaria Uruguaya advirtió que el proyecto de ley para elevar la superficie mínima de los monoambientes de 25 a 35 metros cuadrados reduciría la oferta de viviendas de menor precio y encarecería el costo de la construcción. El presidente de la gremial, Matías Medina, señaló que la iniciativa del Frente Amplio para revertir el límite fijado en 2021 desplazará a los compradores hacia unidades de un dormitorio de mayor valor. Medina explicó que esta tipología representa cerca del 11% de las obras actuales y atiende la demanda de estudiantes del interior, personas mayores y hogares unipersonales. Desde el Frente Amplio, los senadores Gustavo González y Óscar Andrade defendieron la propuesta al cuestionar el nivel de exoneraciones fiscales del régimen promovido y señalar que las estrategias de supervivencia de la población no deben definir los estándares de la política pública. Por su parte, la Federación Uruguaya de Cooperativas de Viviendas por Ayuda Mutua consideró inadecuado el tamaño actual de 25 metros cuadrados y respaldó el aumento del metraje en la Comisión del Senado.
1: El Ministerio de Vivienda, Ordenamiento Territorial y Medio Ambiente comenzó las reparaciones en viviendas afectadas por el temporal en Salto. Tras el relevamiento de unas 200 casas afectadas, comenzaron las tareas de reacondicionamiento en los casos más críticos. Pablo Farías Ruiz amplía esta información.
3: En efecto, hasta el momento los equipos técnicos relevaron unas 200 viviendas afectadas, de las cuales más de 30 ubicadas en la capital departamental requieren una intervención urgente, además de una cantidad similar en las localidades del interior. El operativo es coordinado por la directora del Plan Juntos, Inés Sarríez, y el coordinador regional del Ministerio, Pablo González, junto con equipos técnicos de la cartera. El trabajo se desarrolla mediante 12 duplas integradas por un arquitecto y un trabajador social distribuidas en distintos puntos del departamento, mientras que un equipo de MEVIR recorre las localidades rurales. En paralelo, el Centro Coordinador de Emergencias Departamentales y SECOED distribuyó cerca de 1.900 chapas entre las familias afectadas. El coordinador del SECOED Norte, Aquiles Mainardi, destacó el trabajo conjunto entre el Gobierno Nacional, el Gobierno Departamental y las instituciones involucradas para brindar respuestas a la emergencia y continuar asistiendo a las familias afectadas.
4: Ese trabajo coordinado entre instituciones, todos juntos en territorio, bueno, sumado a la recorrida que hizo el presidente en conjunto con el intendente, en una muestra creo que de las cosas que hay que hacer cuando se tiene que o se pretende llegar realmente a la población. Sabemos que hay errores, que hay cosas para corregir, sabemos que tenemos cosas para mejorar, pero conforme con el trabajo interinstitucional de todas las instituciones que componen el Comité Departamental de Emergencia y sobre todo en esa articulación de las primeras horas, ¿no?

0: nosotros decíamos, lo que definimos como, como dentro de la emergencia, la, la urgencia, que era poner fuera de peligro a nuestra gente, fuera de peligro a la familia, fuera de peligro a los individuos, porque la tormenta lamentablemente dejó muchas pérdidas económicas, pero en los minutos posteriores dejó mucho riesgo a lo largo y ancho de la ciudad. Y eso creo que las instituciones que componen el comité lo entendieron así, y cuando salimos a trabajar en territorio teníamos un objetivo claro, que era poner como prioridad a la población.
1: Palabras del coordinador del SECOET Norte, Aquiles Mainardi. Pablo Esteban Farías para Inforrami.
2: La unidad agroalimentaria de Montevideo cambiará sus horarios habituales de funcionamiento a partir del próximo sábado 1 de agosto, mediante la puesta en marcha de una prueba piloto que se extenderá hasta el 30 de septiembre. Según informó la Intendencia de Montevideo, la modificación permitirá que los operadores ingresen al predio a partir de las 5 de la mañana y los compradores y distribuidores lo hagan a partir de las 6, adelantando una hora toda la operativa habitual de la central mayorista. Desde la comuna capitalina indicaron que la medida busca optimizar el desarrollo de las jornadas de trabajo, agilizar la logística de distribución de frutas y verduras y mejorar la eficiencia general en el movimiento diario de comerciantes y productores dentro de las instalaciones.
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4: La policía de Montevideo investiga el asesinato de una mujer de 81 años que murió tras recibir más de 10 puñaladas en una vivienda ubicada en las inmediaciones de Aparicio Saravia y San Martín, en el barrio Cerrito. Por este hecho, las autoridades detuvieron a su propia nieta, una adolescente de 13 años, quien confesó la autoría del crimen en el lugar luego de que un vecino escuchó los gritos y alertó al servicio de emergencias.
2: En el correr de las horas y tras las primeras intervenciones profesionales, los investigadores determinaron que la adolescente padece trastornos de salud mental. Durante los interrogatorios preliminares, la joven declaró que atacó a su abuela en respuesta a una orden recibida a través de un juego en línea de alcance global, cuya dinámica consiste en cumplir retos y realizar pagos para destrabar diferentes niveles. Respecto al origen de esa orden, la menor manifestó no recordar quién se la impartió. La fiscalía y los equipos de investigación dispusieron una serie de pericias técnicas sobre los dispositivos electrónicos secuestrados y la realización de evaluaciones psicológicas al adolescente para verificar la veracidad de su testimonio y determinar el trasfondo del caso.
4: 7 personas están detenidas en la ciudad de Rivera tras una balacera que dejó como saldo a un hombre de nacionalidad brasileña fallecido y a otro joven de 21 años herido de bala. De acuerdo con la información oficial confirmada por el Ministerio del Interior, los 2 involucrados se presentaron en una vivienda ubicada en las calles Estanislao Castro y Luis Seguí para amedrentar al residente con un arma de fuego, ante lo cual el dueño de casa respondió a los tiros. En el marco de los procedimientos llevados adelante por la policía, las autoridades incautaron 7 armas de fuego, vehículos y teléfonos celulares, mientras la Fiscalía y la Jefatura de Policía continúan con las actuaciones correspondientes para esclarecer la dinámica del hecho y definir las responsabilidades penales.
3: Destaques del deporte.
2: En el fútbol del interior, Libertad de San Carlos y Sportivo Barracas de Dolores se convirtieron en los finalistas de la Copa A de Clubes de la Organización de Fútbol del Interior. Libertad de San Carlos igualó 1-1 ante Ferrocarril en Salto durante el tiempo reglamentario y se impuso 3-1 en la definición por tiros penales. Por su parte, en el estadio Landoni de Durazno, Wanderers cayó 2-1 ante Sportivo Barracas de Dolores y no logró revertir el resultado del partido de ida. En la Copa B quedaron definidos los semifinalistas tras los triunfos de Juanicó sobre Nacional de Minas por 2-0 y de San Lorenzo de Yung sobre Punta del Este por 3-1. Además, 18 de julio de Fray Bentos empató sin goles frente a Quilmes de Florida y Ceibal igualó 2-2 ante Universal de San José. Como este partido había sido suspendido, ahora se jugará la revancha en San José. Por la permanencia, Laureles de Fray Bentos volvió a caer 1-0 ante Racing de Durazno en el Parque Liebix.
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2: Se prevén 2 meses críticos de inundaciones para la próxima primavera por el impacto del fenómeno del Niño y se implementarán protocolos especiales en las zonas más sensibles del país, según el SINAE. Las autoridades trabajan junto al Sistema Nacional de Emergencias y los comités departamentales para definir acciones de prevención que se presentarán en agosto antes de la llegada de las lluvias más intensas pronosticadas para septiembre y octubre. La preocupación principal se centra en el aumento del caudal del río Uruguay por las precipitaciones previstas en el sur de Brasil, lo que afectará directamente a ciudades del litoral como Salto, Paysandú y Fray Bentos, además de otras cuencas sensibles en el interior del territorio.
4: En cuanto al tiempo para hoy lunes, el Instituto Uruguayo de Meteorología prevé que la jornada continúe nubosa a cubierta, con presencia de nieblas y neblinas en todo el país. Para la capital y el área metropolitana se anuncia una temperatura máxima de 19 grados, previéndose precipitaciones escasas hacia la tarde y la noche, con vientos del noreste al noroeste de hasta 40 kilómetros por hora. En la zona centro-sur, la temperatura subirá a los 19 grados esta tarde, esperándose precipitaciones y tormentas aisladas a partir de las próximas horas, acompañadas por probables rachas de viento fuerte. Por su parte, el este del territorio nacional registrará una máxima de 18 grados, allí hay lluvias y tormentas. Registrará una máxima de 18 grados, están pronosticadas lluvias y tormentas para la segunda parte de esta jornada, esta tarde, que podrían alcanzar, y rachas de viento que podrían alcanzar los 50 kilómetros por hora. Por su parte, el este del territorio nacional registrará una máxima de 18 grados, esperan lluvias y tormentas para esta tarde y rachas de viento que podrían alcanzar los 50 kilómetros por hora. Hacia el noroeste, la jornada comenzó con precipitaciones y tormentas, alcanzando esta tarde una temperatura máxima de 21 grados, con mejoras temporarias y probables rachas de viento asociadas a las tormentas. Hasta aquí la edición de este lunes de InfoRami.
2: Estas fueron las principales informaciones al promediar la jornada.
4: Volvemos mañana a esta hora.
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5: Temperatura 19 grados.
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17: Es la 1:19.
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4: Temperatura 19 grados.
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1: Son las 2 y 8 minutos.
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6: Temperatura 18 grados.
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16: Son las 2:30.
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6: Temperatura 18 grados.
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6: Temperatura 18 grados.
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0: Daría el saludo y cómo viene el tiempo.
1: Bien, buenas tardes a todo el equipo, buenas tardes a la audiencia. Tenemos de los sistemas meteorológicos que la temperatura actual es de 18 grados, la sensación térmica es de 17. Se van a mantener las lluvias y algunos chaparrones. Y la temperatura se va a mantener también entre los 16 y 15 grados a la noche. Mientras que para el resto de la semana, para mañana lluvia, para el miércoles algunas tormentas y lluvias, para el jueves una leve mejoría, para el viernes también se mantiene la mejoría, sábado y domingo lluvias nuevamente.
0: Bueno, debemos decir que la Coordinación Estatal de Protección y Defensa Civil de Río Grande del Sur emitió una serie de alertas de nivel naranja y rojo por tormentas severas, Carlos, y riesgo de inundaciones que abarcan buena parte del sur de Brasil y podrían tener impacto también en Uruguay. Bueno, por ahí es el titular más importante.
2: Víctor, lo habíamos hablado el viernes, ¿no? Que teníamos ganas de contactarnos con los colegas de Paso de los Toros y vamos allí con Marcelo Peralta de Infopráctica, a quien le damos la bienvenida a FM Tiempo 101.7, programa Buena Tarde con Víctor Broco, quien te habla, Tabaré Camargo. Marcelo, buenas tardes, ¿cómo estás?
3: Buenas tardes, ¿qué tal? ¿Cómo están todos por allí? A ver cómo se me escucha.
2: Impecable, Marcelo, impecable. Bueno, charlar contigo un poquito para que nos des un pantallazo de cómo viene marchando Paso de los Toros, cómo va funcionando todo. Vimos que hace poquito tuvieron ahí la rendición de cuenta de lo que es la comuna. Ahí estuvo el alcalde con un espectáculo también, pero estuvo conmencionado Paso de los Toros con un hecho lamentable, triste, pero que es un poco lo que estamos viviendo en esta sociedad y en este último tiempo, la delincuencia, y bueno, ahora con un hecho trágico, ¿no, Marcelo?
3: Sí, efectivamente. Bueno, en primer lugar, el saludo para toda vuestra audiencia. Gracias por la invitación para este contacto. Sí, nosotros aquí en Paso de los Toros tenemos un montón de lindas noticias por lo general en el correr de la semana, pero a veces suceden hechos trágicos que tienen una serie de implicancias que van a lo social y a lo que tiene que ver con la seguridad y con los ritmos de la justicia, de los legisladores en el Parlamento y de la gente en la ciudad, donde hay diferencias importantes, ¿verdad? Entonces, se dio, sí, efectivamente, un hecho que conmocionó a la población de aquí, isabelina, en el cual un delincuente con antecedentes penales, conocido ya de toda la población, que había sido captado en cámaras de video privadas, realizando distintos hurtos y repitiendo en las mismas propiedades, una vez que fue liberado, porque ya había estado condenado y había estado preso, en medio de una persecución, un forcejeo con un oficial de policía, recibe un disparo del arma de reglamento de dicho oficial y muere en el momento. A raíz de eso, bueno, cuando la información se supo, la gente indignada, mayormente las redes sociales volcaba esa indignación de, bueno, de cómo al policía le iban a estar haciendo todo un proceso legal a raíz de esto, porque claramente la ley indica que tiene que haber una declaración ante fiscalía para esclarecer los hechos, simplemente, ¿verdad? Pero eso se interpretó como que podía haber, si las había, consecuencias para el oficial que actuó, y que eso se interpretaba como una injusticia hacia alguien que, si bien no estaba buscando el resultado final que efectivamente se dio, bueno, en definitiva es integrante de un cuerpo de personas que está diseñado para ser la línea defensiva entre quienes están por fuera de la ley y quieren tomar ventaja de eso y quienes estamos por dentro de la ley, como es esa protección, ¿verdad?, que tenemos siempre las sociedades, que en el caso de Uruguay toma forma en lo que es la policía. Entonces, bueno, se realizó una manifestación de forma autoconvocada a través de las redes, frente en primer lugar a la Fiscalía Letrada, aquí de Paso de los Toros, donde nosotros estuvimos presentes, y que marcó, para que tú te hagas una idea y tu audiencia de lo que ha sido la importancia de este caso, ha sido el video en vivo más visto de la historia de Infopráctica. Ella lleva muchos años en los medios informando a la población de Paso de los Toros y alrededores, pero por una diferencia tan abrumadora

0: Es increíble, todavía miramos los números y nos llama muchísimo la atención porque superó en 10 veces la población de Paso de los Toros, ¿verdad? Entonces, bueno, así dialogando con la gente, también uno para tratar de tener alguna sensación térmica, como se ha dicho en alguna oportunidad, de qué es lo que el ciudadano isabelino percibe respecto a lo que es la seguridad y la justicia. Bueno, había voces que se elevaron diciendo que les parecía mal el tratamiento que se le había dado al caso. Y en otros casos, algunas posiciones más moderadas, entendiendo que en realidad lo que está mal, según el real saber y entender de cada uno, es cómo quienes están a cargo de interpretar la justicia efectivamente hacen la aplicación de las leyes, ¿verdad? Bueno, el trasfondo del nuevo Código Penal, toda una serie de cosas que se dieron también, estuvieron presentes, pero había mucha indignación porque aparte la familia es una familia... De aquí de Paso de los Toros, la familia del oficial de policía que estuvo involucrado en esto, y con todo, ya te digo, con un apoyo de varios cientos de personas que se presentaron espontáneamente allí, y luego siguieron hacia el juzgado, cuando fue trasladado el oficial hacia el juzgado, en medio del procedimiento, una vez hechas las declaraciones, y prorrumpieron en aplausos y vítores cuando efectivamente se conoció que lo que se iba a hacer es una especie de sobreseimiento en donde hay medidas sustitutivas, como por ejemplo 90 días de prohibición de salir del país hacia el oficial de policía, que esto fue comunicado hoy por la jefatura de Tacuarembó, y también medidas referidas a lo que se llama, a lo que es el artículo 221, ¿no? Establecer fijación de domicilio, por ejemplo.
1: ¿Se tiene miedo por parte de represalia de la parte del individuo?
0: Bueno, no se cree que pueda haber ese tipo de represalias porque aparentemente, por lo que se ha visto en las cámaras de seguridad, el individuo trabajaba solo. No tenemos datos o información respecto a si él era alguien oriundo de Paso de los Toros, pero se estima que no era de aquí, de la ciudad. Lo que sí era un delincuente connotado, delincuente reiterado, muchos hurtos tenía en su haber, y justo se dio una situación en la cual él comete una serie de hurtos durante la feria menor judicial, que fue los primeros 15 días del mes. Y las órdenes de arresto o que pudieran emitirse en esos días no estaban vigentes, o sea, no se podía hacer nada a nivel judicial porque solo funcionaba el juzgado de flagrancia, entonces no había intervención de la justicia hasta que no terminara la feria judicial menor. Y eso se dio justo en ese momento, una serie de situaciones que lo tenían como protagonista este individuo, que efectivamente era delincuente y estaba comprobado que así lo era, que votaba. Y la gente, bueno, se había empezado a impacientar un poco. La percepción que hay a nivel general es de que Paso de los Toros ha pasado de ser una ciudad tranquila, una ciudad donde uno podía dejar algún elemento sin estar muy asegurado o afuera de la casa de uno, o no tener tantas precauciones a la hora de salir, a ser una ciudad en la cual, bueno, ha ido creciendo en la cantidad de hurtos por personas que en muchos casos no parecen ser de aquí, que vienen buscándose la vida de alguna forma y que, bueno, empiezan, ya tienen una carrera delictiva o empiezan una carrera delictiva aquí, buscando el oportunismo de quien está en la calle todo el día. Y también hay una cierta percepción de que faltaría tal vez un poco más de patrullaje en la calle y se manifestaba la gente en esa oportunidad que estaba diciendo que no estaban de acuerdo con la actuación de la fiscal que está actuando y que de hecho fue la que había liberado a este sujeto en anterior oportunidad, a pesar de que había sido atrapado, con medidas sustitutivas y bueno, lo que lo devolvió a la calle rápidamente y con este final, por supuesto, pero que en cierta forma no es que se veía venir, pero en definitiva, bueno, el hombre no tenía ganas aparentemente de volver a la sociedad como una persona productiva, ¿no? Se le dieron oportunidades, no las aceptó, no las quiso aprovechar y volvió a lo mismo. Entonces se dio esta situación y la gente aplaudió el accionar policial y lo apoyó, digamos. Y bueno, en definitiva, cuando uno empieza a indagar, se encuentra con eso. Sensación de una inseguridad que antes no estaba y sensación de que hay falta de actuación por parte de, no tanto de la policía, la gente la tiene bien conceptuada, sino más bien de la justicia.
1: Sí, totalmente. La justicia está actuando bastante con mano blanda, por así decirlo. Marcelo, vamos a coordinar entre semana o para la próxima que nos cuentes más detallado cómo viene sucediendo todo en Paso de los Toros, que tengamos más tiempo, viste que el tiempo en radio es bastante tirano como en la tele, ¿no? Para que tengamos este tiempo de poder desplayarnos y que nos cuentes un poco todo lo de Paso de los Toros. Te quedamos muy agradecidos. Invitamos a la gente que siga Infopráctica para que se esté informando todo lo que va pasando en Paso de los Toros, y bueno, aquí en FM Tiempo estamos completamente a las órdenes para poder intercambiar noticias e información.
0: Muchísimas gracias, estamos a las órdenes también nosotros, un placer el contacto, y por supuesto cuando ustedes gusten lo coordinamos y con mucho gusto hablamos sobre lo que es la actualidad un poquito de Paso de los Toros.
1: Ha sido un placer, Marcelo, que tenga buena tarde.
0: Un abrazo y un saludo grande a toda la audiencia de FM Tiempo.
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3: Bueno, y ya estamos con nuestro invitado de esta tarde, acá en Buenas Tardes. Tenemos la presencia de un señor que tiene 44 años, casado, padre de dos hijos, candidato a intendente por el Partido Colorado 2020-2025 en distintas agrupaciones, logrando ser el candidato más votado en los departamentales de los últimos 25 años dentro del Partido Colorado. Edil titular desde el año 2020 a 2025, director de ambiente de la Intendencia Departamental de julio a diciembre de 2025, actualmente diputado suplente por la lista 10, Vamos Uruguay, de Pedro Bordaberry. Y otra cosa que es muy importante, secretario general del Comité Ejecutivo del Partido Colorado. Nos conocimos por su actividad comercial, que es muy intensa y exitosa. Estamos hablando de Federico Silva, que le decimos buena tarde.
4: Buenas tardes, ¿cómo están? Un placer estar contigo, con Tabaré y con todo el equipo en tu programa.
3: Bueno, es un gusto tenerte por aquí. Sabemos la intensa actividad que tenés junto con Maxi Campos, pero también sabemos la responsabilidad que hay siendo el secretario general del Partido Colorado, donde realmente debe ser difícil la coordinación con todos sus miembros, y no solo la coordinación, sino que es el responsable y el vocero que tiene que ser dentro del partido. ¿Es así?
4: Es así, tal cual lo dices. La verdad que, bueno, vaya saludo a Maxi, que recién estábamos hablando con él, le estaba comentando que venía por acá, que está de titular actuando en la comisión de Cardama. También vaya si es tema importante. Y bueno, mañana me toca ir, hay actividad, salió el Parlamento y Maxi tiene que venirse. Así que bueno, mañana me toca estar como parlamentario. Pero sin duda que lo que tú decías, y era un objetivo que nos habíamos marcado con Maxi, ¿no? El darle institucionalidad al Partido Colorado y el darle relevancia al cargo de secretario general y al comité ejecutivo, porque el comité ejecutivo es lo que comanda los hilos del partido más allá del sector. Y está integrado por, si miramos la interna del 2024, está integrado por muchos de los que tuvieran distintas líneas, y eso fortalece mucho lo que es la opinión. Estamos con varios proyectos, con una serie de reconocimientos y homenajes que queremos hacer, pero volvió a tenerse una imagen pública de quién era el secretario general, porque se había disminuido, desaparecido. Y bueno, al tener una actividad intensa en otros ámbitos también, al conocer mucha gente, al que los mismos medios de prensa también tienen contacto conmigo, así que bueno, logramos que eso tuviera visibilidad al Partido Colorado y el Comité Ejecutivo fuera visto como, incluso tengo muy buena relación, soy suplente en el Comité Ejecutivo Nacional y tengo muy buena relación, porque entendemos muchos que los liderazgos distintos dentro de un partido hacen también a la fortaleza. Así que bueno, y el buen relacionamiento de hoy será el crecimiento del mañana, así que bueno, estamos muy contentos, muy orgullosos, con mucha responsabilidad y con mucha humildad y con mucha firmeza siendo secretario general del partido.
3: Me parece, Federico, también de que con la actividad de ustedes, no porque usted esté presente ahora, pero se ha hecho mucho más visible el partido como Partido Colorado y más ahora por las redes y los medios de prensa, con la actividad que están llevando a cabo ustedes dos, ¿no? Bueno,
4: sí, somos un equipo, hay que valorar que el equipo funciona muy bien. El otro día estuvo Eduardo Barros por acá, que es un amigo, un dirigente también, que estuvimos reunidos los otros días, Cristina Seco, que anda siempre también desde la Junta Departamental, Cecilio Olveira, que es de Paso de los Toros, edil titular y además es el segundo vicepresidente de la mesa de la Junta Departamental, pero sin duda que nos hemos encargado de demostrar que donde estamos es para trabajar. Creemos que es el camino, cerca de la gente, lo hice en la Junta cuando me tocó y nos tocó ahora con Maxi estar trabajando en conjunto y bueno, todo lo que nos piden, siempre con claridad y con la verdad, porque en la política ha perdido mucha credibilidad, muchísima, y el sistema no es malo, los malos son los políticos corruptos que hay y los políticos que están por intereses propios, por decir de una manera. Así que bueno, nosotros lo que aclaramos siempre es que no nada es mágico, pero sí hacemos las gestiones correspondientes, golpeamos puertas, hablamos con ministros, hacemos pedidos de informe, presentamos minuta también, yo presenté una minuta por ejemplo para que se utilice las instalaciones de AFE en todo el Uruguay que están obsoletas y están abandonadas. Y hay muchas actividades que se podrían realizar ahí, proyectos de ley, así que reclamos, ayuda a las escuelas, creo que lo hicimos siempre, pero bueno, ahora en un lugar de privilegio que es desde una banca que logramos recuperar para el partido.
3: La gente lo quiso, ¿no?
4: La gente lo quiso y hay que tener mucha responsabilidad en eso. Digo, yo no admito parlamentarios que no sabes qué hacen o que están en silencio o que no aparecen en pro, en favor o en contra, porque en definitiva ibas a decir no, porque hoy hay mucha violencia en las redes y hay mucha falta de respeto y capaz que te van a decir alguna cosa que no querés que te digan, pero en definitiva tenés que marcar posición y tenés que defender a los que te votaron principalmente y es una posición distinta al gobierno. Así que vaya si habrá que trabajar en estos tiempos.
1: Federico, un placer tenerte aquí.
4: Un gusto, un amigo de siempre.
1: Recién dijiste algo que me mataste la pregunta, porque ya de plano dijiste que hay muchos políticos que están por beneficios propios y me haces cambiártela y te pregunto, si dijeras así rapidito, a grosso modo, de toda la cantidad de políticos que tiene el país, que creo que hay demasiados para los habitantes, ¿qué porcentaje le das al político que está por beneficio propio y no por el beneficio del pueblo?
4: Es muy difícil medirlo.
1: Por eso, uno
4: tiene una sensación de intuición de gente de afuera, de gente que mirás. Yo creo que es una mayoría dentro de la cantidad hay muchos que están por beneficio propio. Y a veces no es solo el que está por beneficio propio, sino hay un gran porcentaje que se olvida cómo llegó a donde está. Entonces, entre el mármol, como dije, algún discurso allí, adelante de todos ellos mismos, entre tanto mármol y entre tanta madera cara y bronce y el cafecito y eso, digo, yo veo discusiones que realmente me cuesta creer que estén discutiendo 3 horas un tema que no tiene trascendencia real en el uruguayo. Entonces, sumale la cantidad que están por intereses, sumale la cantidad que están por... pero creo que son muchos, no te sé decir un número, pero creo que hay mucha pérdida de la realidad, que hay que estar más con los pies en la tierra, hay que ser más ejecutivo y hay que mejorar mucho el nivel de credibilidad, que es cuando tenés que decir que no podés solucionar algo, ¿qué es lo más fácil que tenés que hacer? Decirle, mirá, no te puedo solucionar esto. Busquemos un camino, busquemos cómo ayudar, pero decir la verdad es parte, aunque claro, sea decir que no.
1: La política es linda, pero usándola para servir, no para servirse de ella, ¿no?
4: No tengas duda que una vida vivida para los demás, como dijo alguno, tiene sentido y le da valor cuando lo haces desde el corazón. Seguramente dormís muy tranquilo y seguramente... cuando ayudás a mucha gente, yo tengo la suerte de poder decirlo y no me canso de que yo ayudaba mucho antes de estar en política, que fue en el 2019 cuando ingresé a la actividad política. El que me conoce sabe que muchas escuelas y muchas policlínicas, y nunca lo anduve diciendo ni publicando ni y trabajé solidariamente porque creo que encontrar soluciones te llena desde el alma, digamos. Pero también en la política, bueno, te encontrás con un camino un poco escabroso a veces y el sistema también te puede llegar a querer tirar para afuera. Pero bueno, encontré en el equipo un equipo que es honesto, con distintos perfiles, con distintas visiones, con sus defectos, por supuesto, con los errores que pudimos haber tenido, pero con la franqueza de decir las cosas como las pensamos.
1: El viernes Maxi, perdón Víctor, el viernes Maxi, creo que fue el viernes jueves, levantó una hoja con las firmas de todos los vecinos del barrio Sant'Angelo por arreglos de la escuela. Así como esa, ha llevado mucha inquietud tanto Maxi como todo el equipo de ustedes que van en conjunto y en grupo a distintos lugares. Y son realmente lo que se han mostrado en este año y algo que lleva este gobierno, que realmente están trabajando por el pueblo y haciendo del servicio de la política para el pueblo.
4: Sí, sí, con Maxi el sábado mismo estuvimos juntos en el barrio Godoy, bien contento porque bueno, la gente me reconoció que como dije yo ya había hecho esa gestión y se había hecho una parte, que es un poco de caminería allí en barro y dificultad para moverse de algunos vecinos de lo que ellos llaman barrio Las Flores. Fuimos con Maxi el sábado a mediodía y de tarde, bueno, no lo pude acompañar, pero sé que iba porque me había invitado, yo no podía ir por la escuela de ahí, del Sant'Angelo, y sin duda que hemos hecho muchos reclamos desde la Junta y desde porque trabajamos en equipo con Cristina, con la Barra, y también desde el Parlamento, incluso la ambulancia de Piedrasola la habían sacado. Cuando me llegó el reclamo, hice un pedido de informe y movimos todo en equipo y terminaron devolviendo la ambulancia de Piedrasol. Y realmente esas cosas te llenan. Lo mismo en el barrio Godoy, la policlínica, no había agua. Hacía meses, agua en una policlínica faltaba. Y cuando, por supuesto, cuando llegó el reclamo, hice el pedido de informe y al otro día, cuando hablé de mañana en la radio, a mediodía ya estaban poniendo el agua. Solucionando el agua. Entonces esas son soluciones, creo que debieran, no tiene que llegar un pedido informe para que se solucione eso, ¿no? Así
3: son,
4: que bueno.
3: Son satisfacciones.
4: Son satisfacciones de la actividad que, bueno, que nos llenan y nosotros, bueno, la verdad que con Maxi hemos recorrido desde que estamos. Nosotros ya fuimos 3 veces a San Gregorio, 2 a Paso de los Toros, Ancina, Caraguatá. Curtina, la verdad que hemos ido a muchos lugares, nos está faltando todavía, pero vamos a seguir recorriendo. En los Furtados también.
3: A propósito de lo que estábamos hablando cuando empezamos esta charla, del hecho de ustedes haber hecho visibilizar más al partido y al equipo de trabajo de ustedes, qué importante fue el otro día y me sorprendió gratamente, por supuesto, que Maxi fue invitado a uno de los programas de punta del canal de Montevideo. Y digo, y eso de alguna manera es porque hay una trascendencia a nivel nacional, no solo acá. ¿Es así o no?
4: Sin dudas. Ese creo que fue el proyecto de ley que tiene todo el respaldo de todo el equipo, porque esta sociedad sí lo merece. Yo tengo 2 hijos chicos. Maxi sabe muy bien que me interioricé mucho en el tema con él. De hecho, tuvimos una actividad de una agrupación argentina, de una ONG que trabaja mucho en esto y está trabajando en toda América Latina. Estuvimos conversando cada vez que... Ayer vi que un adolescente mató a la abuela porque desde un juego le habían indicado, se lo pasé inmediatamente, a ver si siempre nos esté pasando información. Y la verdad que sí, sin duda que tener al diputado Tacuarembó en un programa de tamaña difusión, nos posiciona y es cierto, y es como decía Maxi en el programa, que lo miramos por supuesto, intentó todo el tiempo poner en la palestra este tema, pero desde el gobierno se dice que regular, que puede ser, que y digo al final, pero sigue quedando para atrás, lo siguen dejando en stand-by, que es lo que preocupa realmente, si le quieren decir regular y tomar medidas, bueno, que lo regulen, que digan que no fue igual al proyecto de ley, que le cambiaron alguna cosa, porque en definitiva la idea de Maxi era poner el tema sobre la mesa. La verdad que yo a mis hijos, mi hijo tiene 11 años, cumple 12 dentro de poco, y fue el último de su clase en tener celular. Papá, todos me dicen que no tengo, y bueno, si no tenés, decile que no tenés, que tu padre no te deja, y es por el bien de él, es porque la pantalla realmente, si no es bien utilizada, creo que ayuda mucho a la distracción.
3: Digo, si será importante que en este punto son unos adelantados, porque en Francia e Inglaterra están, y creo que Alemania también, están tratando de instrumentar, de prohibir el uso de celulares.
4: Ya lo hicieron. Noruega, hay varios, una lista de varios países europeos.
3: Que ya lo hicieron.
4: Que ya lo hicieron, que están utilizando los recursos que cuando éramos chicos.
3: Volvieron
4: leer en el libro, escribir a puño y letra. y que el aprendizaje sea desde ahí para que puedas dominar después la tecnología, ¿no?
3: Sí, ¿será? Además,
4: hay afecciones biológicas, deformación del cerebro, aptitudes que no desarrollás por el uso de pantalla. Está complejo el tema de las pantallas.
3: Sí, pero sí será importante que ustedes, el equipo, lo hayan promocionado acá, porque realmente es una cosa adelantada para nuestro país, ¿no?
4: Sí, por supuesto, es un puntapié, pero Uruguay siempre fue vanguardia en mucha cosa, y en este caso debiéramos estar pensando en eso. Bueno, lamentablemente todavía no hubieron respuestas como queremos.
3: Carlitos, vamos a unos consejos y volvemos. Estamos con Maxi Campos, diputado suplente por el Partido Colorado del departamento de Tacuarembó.
4: Federico.
3: Y yo dije...
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7: Temperatura 19 grados.
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23: Son las 3 con 34 minutos.
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32: Y estamos en Buena Tarde con el secretario general del Partido Colorado y diputado suplente por el departamento de Tacuarembó, Federico Silva. ¿Es así, Tabaré?
33: Usted lo ha dicho, Federico Silva, por el Partido Colorado, que ha trabajado mucho, pero Federico Silva debe ser de los pocos que trabaja no por la política, no solo, mejor dicho, no solo ahora que está en política. Tengo la suerte de venir de campaña y recorrer muchos lugares, también conocer muchos lugares, y antes de tratar con Federico yo ya lo conocía, de trabajar mucho por distintos lugares, siempre con un gran corazón. Y bueno, hace muchas donaciones también por parte de su empresa, de forma anónima muchas veces. Eso seña de que es buen tipo. Más allá de todo eso, quiero saber qué pasó, por qué renuncia al cargo en la intendencia, que venía o tenía un gran proyecto para trabajar, es algo tan necesario. Y tanto va el cántaro al agua, ¿cómo es el dicho ese?
2: Que después se moja.
33: Ahí está, bueno, pero yo quiero saber qué pasó con, qué era ese olor que invadía la ciudad de tardecita.
2: Bueno,
33: nosotros... Yo que no lo pudieron ubicar para preguntarle, nunca. Ahora tengo la oportunidad en Buena Tarde.
2: Sí, sí, no, nosotros, mirá. Bueno, la renuncia, primero que nada, fue porque no fue lo que esperábamos, como lo anunciamos en su momento. Nosotros en la dirección era un compromiso de... Porque si estuviera por la plata, me hubiese quedado quietito, ¿no? Eso creo que todo el mundo lo entendió. No creo que mucha gente renuncie a salarios de ese nivel, queriendo con libertad de horario, con libertad de... No hay mucha gente que renuncie. Y yo, mi objetivo era lograr la mejora sustancial en lo que era la gestión ambiental y la sostenibilidad de la ciudad de Tacuarembó y del departamento, porque de hecho estuvimos trabajando en todo el departamento y recorriendo y solucionando, sino que también tuvimos la falta de recursos, tuvimos la falta de incumplimiento de un acuerdo que había sido escrito y firmado por el secretario general, que era Federico Silva, y por el intendente, que era Wilson Oquer. Pero el olor, yo tuve la suerte de hacer 3 informes, le hice llegar al Ministerio de Ambiente y le hice llegar al Ministerio de Salud Pública, a las autoridades de salud pública, a la Departamental de Salud también, porque también había un riesgo de infección en cuanto a los ciudadanos. Y nosotros en ese momento detectamos que había una combinación, porque se daba que había calor y humedad. Eso genera que los olores aumenten su potencia. En esa situación detectamos que a nuestro entender había una afección del frigorífico cuando se daban las ráfagas de viento hacia la ciudad o cuando se daba, y había una afección de obra sanitaria del Estado, que era la contaminación de pluviales con los desagües de saneamiento, que hay mucha contaminación cruzada, son instalaciones muy viejas debajo de la ciudad donde hay mucha ruptura. Bueno, con eso detectamos que habían zonas que eran afectadas porque venía desde abajo, y zonas que habían afectadas por la nueva planta de abono frigorífico. Bueno, pero necesitábamos hacer ciertos tipos de estudio. Uno era, porque nos decían, ese problema no lo van a detectar nunca. Yo me puse a estudiar, a rastrear, y encontré que en el año 2015, con el equipo que en ese momento estábamos trabajando, en el año 2015, en Fray Bentos había habido un tema similar, y conseguí todo el expediente, y ahí lo usé como base para intentar encontrar acá. Para determinar, solo el LATU tenía condiciones de hacer los estudios. Por supuesto que hice el pedido que me autorizaran la inversión, por decir de una manera, para que el LATU pudiera hacer esos estudios. Como renuncié en ese proceso, no se había logrado todavía la autorización, era una de las tantas cosas que estaba demorada. Yo hablé con el Ministerio de Ambiente, hablaba con todo el mundo, pero todo el mundo le sacaba una respuesta. El único que daba la cara en la prensa era Federico Silva. Daba y decía, porque el olor acá estamos estudiando, mandamos a analizar acá en la laguna, en el Sandú, mandamos a analizarlo dentro de las herramientas que teníamos, que además era una cosa que trascendía la mismísima dirección, porque cuando es la industria o cuando es un ente público como el Secretario de Estado, que depende del Ministerio de Ambiente, lo lógico que la solución viniera o la definición de dónde era el olor viniera del Ministerio. Pero nosotros fuimos muy colaborativos, muy profesionales, trabajamos, hicimos informes con la química, llamando a jefes técnicos, estudiando hasta las redes sociales, las zonas afectadas, qué tipo de dolor, las partículas, a cuánto viajaban. De hecho, yo estaba en ese momento estudiando, que terminé el curso después de haber renunciado, un curso, no, un diplomado profesional en la Universidad de Salamanca de gestión ambiental y sostenibilidad, y les ponía la problemática a los profesores para que me ayudaran. Fue mucho el compromiso, pero nosotros no podemos determinar porque no tenemos análisis que sean concretos. Pero cuando después pasé al lado de la Diputación, que nunca se esperaron que yo no me iba a quedar con la sangre en el ojo, yo hice pedidos de informe al Ministerio de Salud Pública, al Ministerio de Ambiente, porque cuáles eran los resultados de... Porque yo estuve con la gente del Ministerio de Ambiente cuando vino. Estuvimos, recorrimos, fuimos, vertedero, OCE, la planta de Rincón de Tranquera. Le dimos posicionamiento, ubicación geométrica de los puntos referenciales donde estaban afecciones, las condiciones del día. Yo había conseguido con el equipo en el INEA y con el aeropuerto, habíamos conseguido a dónde estaba el viento, si coincidía con las denuncias. Fue muy, muy, muy extenso el trabajo que hicimos.
33: Meticuloso el trabajo.
2: Muy meticuloso y muy profesional, pero nadie nos dio respuesta. Y así mismo, como diputado, cuando les presenté los pedidos de informe al Ministerio de Ambiente, no me contestó aún, que fue allá por marzo. El Ministerio de Ambiente no contestó aún. El Ministerio de Salud contestó que no les había llegado, porque con la Departamental de Salud trabajamos muy bien también. De hecho, cerramos un vertedero que había al lado de un CAIF, que estaba desde que Solís había sido en el 2021. Había sido director desde el 17 de febrero de 2021, si no me falla la memoria, un expediente que había de un CAIF con un vertedero al lado. Nosotros lo solucionamos a base de mucho trabajo también, pero para no irme del tema, los pedidos de informe no se contestaron. El Ministerio de Salud contestó que no le habían llegado denuncias que se pudieran hacer, porque yo preguntaba si afecta a la salud, ¿quién se está ocupando de esto? Si el, sea de obras sanitarias del Estado, sea de la industria, o sea de donde sea, esas partículas pueden entrar, si hay vómitos, si hay, pero como no hubieron casos denunciados ante el Ministerio o ante la Departamental de Salud, que ellos no tenían cómo activar algún protocolo. Bueno, al menos lo contestaron, y es valorable y les agradezco públicamente. Ahora el Ministerio de Ambiente no contestó, como ningún otro informe, y quedamos a la espera, quedamos sin saber. Yo sigo manteniendo la teoría que no era una sola cosa, sino que era una combinación de industria y de fallas en las obras sanitarias del Estado.
32: Nos gustaría, Federico, de que desde tu puesto de trabajo nos dijeran, cuando las personas tienen inquietud de alguna propuesta, de algún problema, de alguna iniciativa, ¿cómo hacen para comunicarse contigo o con Maxi? También me gustaría saber, digamos, cuáles son los proyectos futuros de aquí en más.
2: Bueno, tenemos varios proyectos. Yo estoy trabajando en un proyecto de ley de cómo incentivar la... Bueno, a veces decirlo es bravo porque igual te lo agarra alguno, pero como yo pienso presentarlo entre poquito, estoy trabajando fuertemente en el tema de la producción de ovinos. Para incentivar al productor y para sobre todo al pequeño y mediano productor, que siempre intentamos ir a la franja más débil de la sociedad como buen ballista. Así que uno de los proyectos que tengo de ley es eso, para trabajar. Y después el contacto 098-073-208, ese es mi número personal. Me pueden hacer llegar el pedido, solicitud, reclamo. En las redes sociales están el diputado Maxi Campo, está Federico Silva, está Cristina Seco, está Eduardo Barros, a cualquiera que nos hagan llegar mensajes, Nildo Fernández, cualquiera que nos hagan llegar, Martín Cantera, que nos hagan llegar a cualquiera que conozcan o que se sientan más cercanía o que sientan más comodidad, que lo ponemos a procesar en el equipo y lo trabajamos para impulsar o para ayudar o para colaborar.
33: Pueden ir también por el escritorio, aunque los compañeros allí piensen que van a alquilar una casa o a vender un auto, que estén contentos, y si no hay comisión.
2: Ya saben ya cómo es, eso llega, si llega
33: no,
2: gente.
33: No viene por necesidad. La comisión, viene por la...
2: Pero que lleguen tranquilos nomás al lugar allí de nuestra oficina, que estamos para ayudar.
33: Víctor, antes de cerrar, por mi parte por lo menos, una de las cosas a destacar de Federico, y Víctor sabe, y Federico también, que no me gusta estar regalando elogios, digo lo que digo porque lo siento, trato de ser respetuoso, sí, siempre, claro. Obviamente. Siempre admiré, resaltamos incluso con Vero, que que siempre andamos cubriendo algo para la radio, vemos que siempre andan en conjunto, ¿no? Cada uno viene por una línea distinta, y cuando llegó y que Maxi tuvo más votos, siguió Federico, pero cada uno se unieron de una forma, dejando sus egos, su orgullo, todo de lado en un bien común que era el partido, primero que no el Partido Colorado, segundo la ciudadanía, y que me diga si estoy equivocado, y han trabajado desde ese momento codo a codo todos. De hecho, una fiesta muy chiquita que se hace en la cosecha, los Furtados, que bueno, a Fede le toca muy de cerca eso porque tiene a su abuelo allí cerca, vivía su abuelo allí cerca en Paso Hondo, pero todas de esa zona siempre. Pero así donde van juntos, pudiendo ir juntos, van juntos y demuestran unidad dentro del partido, que es doblemente meritorio, porque fue un partido que se vino abajo de golpe. De ser el partido de Uruguay, pasó a ser el partido más chico, casi sin marcar voto, desapercibido, sin trabajo, y en Tacuarembó realmente quedó un edil solo, que después se pasó para los blancos. O sea, ellos como que han regenerado nuevamente el partido y vienen trabajando muy bien, así que eso también digno de destacarlo, ¿no?
32: Bueno, Federico Silva, nuestro agradecimiento por tu tiempo, por haber llegado a nuestros estudios. Es buena cosa de que la radio sea el nexo entre tú y la población y nuestros oyentes, para que sepan realmente el trabajo que están haciendo, y bueno, y de alguna manera que estemos comunicando nosotros toda tu actividad. Saludos a Maxi, a Barros, que es un gran amigo de muchos años, y nuestro agradecimiento.
2: Muchas gracias a ustedes, Tabaré, por supuesto, por el concepto, sé que es así, y Víctor también de agradecimiento por el lugar, la verdad que Tabaré me había invitado también varias veces, ya había incumplido, así que bueno, hoy quedé al día con dos amigos ya pronto para seguir adelante. Les agradezco mucho que nos permitan hacer difusión de nuestra actividad, y siempre a la orden con ustedes.
32: Bueno, siempre será bienvenido, que tenga buena tarde.
2: Muchas gracias.

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8: Bueno, de esta manera nos estamos despidiendo, Tabaré.
9: Es así, Víctor, ha sido un placer haber compartido con usted, con Carlito y con la linda audiencia la 101.7. De mi parte, buena tarde.
8: Será hasta mañana a las 15 en este mismo punto del dial. Muchas gracias.

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4: Temperatura 19 grados.
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10: Son las 4 y 8 minutos.
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3: Temperatura 19 grados.
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12: Son las 4 y 35 minutos.
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6: Temperatura 19 grados.
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5: Temperatura 19 grados.
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5: Son las 5 y 31 minutos.
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4: Temperatura 19 grados.
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19: Son las 6:02.
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Un día más de este invierno 26 que llega a la radio más importante para disfrutar esta nueva edición de Los Que Más Suenan. Bueno, hoy muchas novedades musicales, seguramente futuros éxitos. El arranque fue con María Becerra, Qué Ganas de Comerte, y lugar número 2 en este primer set donde van a sonar los temas que están siendo lo más pedidos aquí en Uruguay. Lugar número 2 para Valentino Merlo, Buenos Días, sube el volumen, vamos.

primer set con los temas que están sonando más aquí en Uruguay. Lugar número 2 se va Valentino Merlo. Buenos días. Y aquí llega en el lugar número 3, La misma cuadra es contigo. Subí el volumen. Vamos.

0: Está habilitado el 092-089-186 por Telegram, por WhatsApp. Comunicate conmigo, programás tus canciones, hacés sonar tu música en este invierno 26. Seguimos avanzando con los temas que están sonando más aquí en Uruguay. Se iba a la misma cuadra, es contigo, lugar número 3. Y el número 4, Abraham Mateo, Último Baile. Subí el volumen, vamos.
1: No

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5: Temperatura 18 grados.
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20: Son las 6 y 33 minutos.
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31: Todos esos amores que dicen ser prohibidos. Y para todos esos que no pudieron ser. Esto dice así.

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5: Temperatura 18 grados.
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23: Son las 7:03.
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Señoras y señores, amigos, amigas, ¿qué tal? ¿Cómo están? Bienvenidos. Así comenzamos a vivir Tropi Hit Revolution en la radio número 1, edición de lunes. Leo Iseglias te hace compañía. Subí la radio, ya arrancábamos con buena música y de esta manera nos metemos de lleno.

Instagram, leolocutor.uy. Comunicación directa.

Y así con tus temas y nosotros marcamos la diferencia en lo que es la semana de Tropi Hit Revolution. 60 minutos de lunes a viernes aquí en la radio número 1.

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5: Temperatura 17 grados.
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20: Son las 7 con 34 minutos.
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5: Temperatura 17 grados.
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19: Son las 8:04. 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

y con tus temas, tus pedidos, y nosotros estamos acá marcando la diferencia en Drop Hit Revolution. Chicos, a no moverse porque esto continúa con tus temas y con tus pedidos en la radio número 1.

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6: Temperatura 17 grados.
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3: Son las 8 y 35 minutos.
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esta forma ha llegado el momento de cerrar el programa. Cerramos esta primera edición de la semana en la radio número uno. Mañana martes, prepárate porque tenemos un programón por delante en este mismo horario y en la radio que vos elegís. Leo y Siglea se les hizo compañía. Nos vamos con otro de los solicitados.

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4: Temperatura 17 grados.
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